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1: Hola, querido César, ¿sabías que hay 4 tipos de relaciones amorosas basadas en la ansiedad? Las vamos a llamar relaciones amorosas ansiosas. La primera es la que está plagada de temor al abandono. Uno de los dos siente todo el tiempo miedo de que la otra persona la deje. Y obviamente esto tiene que ver con la herida del alma de la infancia, que se llama tal cual, abandono. El segundo tipo de relación amorosa ansiosa es la que tiene miedo al rechazo. Uno de los dos siente que la otra persona es muy exigente y la puede rechazar si no cumple con ciertas condiciones. Una de ellas podría ser la condición física, de estar siempre esbelta, en el caso de la mujer, muy delgada, muy bien arreglada, muy bien maquillada, y esto genera en ella una ansiedad por complacer al marido o al novio, que no es nada beneficiosa. Luego tenemos la relación ansiosa basada en las ideas catastrofistas de que cualquier signo de que marcha mal algo hace que la persona tema que ya se acabó la relación. ¿Por qué? Porque estamos mal. Y no necesariamente, porque todas las parejas sufren de crisis y tienen que atravesar muchos obstáculos y resolver muchos conflictos, y esto no tiene nada de malo. Pero la gente catastrofista va a hacer un maremoto en un vaso de agua, ¿verdad? Y luego tenemos el cuarto tipo de relación ansiosa, que es la que tiene miedo a la pérdida de la propia identidad. Y esto se da más en los hombres, que tienen la idea de que van a llegar al matrimonio o al noviazgo y la mujer los va a querer cambiar y los va a querer manipular, mangonear, con mucho control, con ese afán de poseerlo, etcétera. Pero esto genera ansiedad en ellos y hacen lo opuesto, que sería rebelarse. Espero que los oyentes no caigan en ninguno de estos 4 tipos de relaciones amorosas ansiosas, y para comunicarse conmigo me consiguen a través de mi página web ladoctoramor.com. 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Gracias, un abrazo.
2: La plagada de temor y abandono, por el abandono. Oye, qué fuerte tema, doctor Amor. Me encantó eso. Que mi Dios, donde quiera que estés, bendiga tus pasos, bendiga tus decisiones. El problema no es lo que te pasa, el problema es cómo reaccionas a eso que te pasa. Ánimo, hasta mañana.
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0: Muchachos, desde este momento te acompaño a través de Máxima 99.1, tu estilo de vida. Soy Charlie Romero saludándote en esta tarde de viernes 10 de julio, sí, iniciando la fiesta de fin de semana. Ese día que tanto esperabas ya llegó. Te recibo al 656-199-5991, nuestro número de WhatsApp, y por supuesto conectado en www.maximafm991.com. Escuchaste a Aitana con esta rola, segundo intento, y como por ser viernes, desde hoy nos declaramos con amnesia. Me acuerdo de lo que me conviene, claro está. Y decir desde hoy y hasta el lunes no me acuerdo de nada, Padre Santo. Es amnesia con Inspector Café Tacuba en Máxima 99.1, tu estilo de vida.
1: El corazón no se juega.

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1: Llevar a Tesorería Unidad Móvil a Urbi Villa del Prado. Con el propósito de continuar con el acercamiento a la comunidad, el gobierno municipal anunció que la Tesorería instalará la unidad móvil de atención en la zona del fraccionamiento Urbi Villa del Prado, en las inmediaciones de la Academia de Policía. El coordinador de comunicación social, Carlos Nájera, destacó que esta estrategia tiene como objetivo facilitar a los juarenses el acceso a distintos trámites y pagos municipales, evitando traslados a las oficinas centrales. De tal modo que el horario de atención en este módulo está programado de las 9 de la mañana a la 1 de la tarde y es posible continuar con el servicio hasta que la última persona sea atendida. Detalló que el gobierno municipal ofrecerá a la población descuentos en recargos por rezago del impuesto predial y opciones de pago diferido mediante la unidad móvil, además de descuentos en infracciones viales. El objetivo de este servicio es que la población se ponga al corriente en sus cuentas y pueda realizar sus trámites en días de descanso laboral cerca de su sector residencial. Por ello, la unidad recorre diferentes colonias de la ciudad.
2: Esta unidad estará ofreciendo descuentos en recargos de rezago del impuesto predial, pagos diferidos del impuesto predial y descuentos en infracciones de vialidad. Les hacemos la atenta invitación a los vecinos de Urbi Villa del Prado para que acudan a este domicilio, lo repito, ahí en la Academia Municipal de la Policía de la Secretaría de Seguridad Pública Municipal.
1: Para Plataforma Informativa, Alan Arciniega.
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De regreso por acá en Máxima 99.1, tu estilo de vida entra en mi vida con Sin Bandera a las 6 de la tarde con 30 minutos. Y fíjate que escasos 40 minutos que platicaba con un compañero me decía que por acá esta área de los colorines estaba lloviendo, bueno, estaba chispeando y con bastante viento. Y en estos momentos tenemos una temperatura en los 37 grados centígrados. Con 30% de probabilidad de lluvia y que si alcanzamos una temperatura mínima, que esto será por la noche, será de 24 grados centígrados. Que si es que cae la lluvia en la ciudad, maneja con precaución, ya sabes que inicia la fiesta del fin de semana. Pero aún así, si es que llueve, toma tus precauciones. ¿Qué quieres escuchar? Recibo tu mensaje en el 656-199-5991. Vamos con Edith Márquez por hablarle de ti, sonando en Máxima 99.1, tu estilo de vida.

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Es Carlos Rivera, Me Muero, en Máxima 99.1, tu estilo de vida. Gracias que te reportas al 656-199-5991, que dice por acá, Oli, puedo escuchar 00 de Siddhartha, porfis, saludos. Y claro que sí, vamos con esta canción de Siddhartha, ya con un formato bastante sólido, con un proyecto bastante exitoso, Siddhartha con 00, en Máxima 99.1. Tu estilo de vida.

La música de Juanes con Hagamos Que en Máxima 99.1, tu estilo de vida. Y si querías un motivo para celebrar el fin de semana, déjame platicarte que este viernes de 10 de julio es el Día Internacional de la Piña Colada, que se celebra, como ya te lo decía, cada 10 de julio, y que esta bebida tropical es originaria de Puerto Rico, que combina el ron, jugo de piña y crema de coco, y se festeja internacionalmente y es especialmente popular en su país de origen, donde fue declarada la bebida nacional. Así que yo creo que tal vez en esta noche de viernes estarás por degustar de algunas ricas piñas coladas. Disfrútalas con moderación. Y vamos con la música de Cristian Castro. Se llama Nunca Voy a Olvidarte. En Máxima 99.1, tu estilo de vida.

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Esto se llama Superestrella con Aitana, sonando en Máxima 99.1, tu estilo de vida, 7:13. El buen Ángel de Gante ya se reporta al 656-199-5991. ¿Qué dice Charlie? ¿Qué está pasando? ¿Por qué estás incitando al alcohol en esta noche de viernes, inicio de la fiesta de fin de semana? Creo que yo dije que con moderación lo de las piñas coladas. Pero bueno, si eres de plan tranqui con la familia y que dices, esta noche de viernes me quiero quedar con mis hijos, tal vez viendo unas pelis, disfrutando de la noche con ellos. Bueno, también este 10 de julio se conmemora el Día Internacional de Tomar Té con un Oso Teddy. Y es que esta es una festividad lúdica que invita a niños y adultos a organizar una pequeña fiesta de té o un picnic imaginario en compañía de su osito de peluche favorito. Entonces, plan tranqui también ahí con los niños se vale, ¿por qué no? Ya que si no prefieres las piñas coladas, bueno, que te quedes en casa tranquilamente disfrutando de este viernes 10 de julio. Así que vamos con la música de Amanda Miguel, Así No Te Amará Jamás, en Máxima 99.1, tu estilo de vida.

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2: Maru Campos pide que la Federación supervise a soldados y elementos de la Guardia Nacional. Luego de la detención de 5 elementos de la Guardia Nacional acusados de presuntamente secuestrar y extorsionar a pasajeros en el Aeropuerto Internacional de Ciudad Juárez, la gobernadora María Eugenia Campos Galván consideró necesario revisar el actuar de las corporaciones de seguridad de los 3 órdenes de gobierno para garantizar que se conduzca conforme a derecho. Entrevistada tras encabezar la ceremonia de destrucción de armas decomisadas a grupos criminales realizada frente a la antigua presidencia municipal, la mandataria señaló que los cuerpos de seguridad

0: deben mantener como prioridad el servicio a la ciudadanía. Sería importante revisar que en los tres órdenes de gobierno nuestras fuerzas de seguridad se comporten conforme a derecho y hagan el trabajo de servir, expresó.
1: Sería importante revisar que en todos los órdenes, en todos los niveles de gobierno, nuestras fuerzas de seguridad pues se comporten conforme a derecho y hagan el trabajo que tenemos de servir, de tener esta misión de proteger a la población.
2: Para Plataforma Informativa, Alan Arciniega.
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¿Para qué la vida?, dice Enrique Iglesias en esta canción en Máxima 99.1, tu estilo de vida, ya a las 7:28. Y recuerda que sigo recibiendo tu mensaje al 656-199-5991, conectado en www.maximafm991.com y por supuesto en nuestras plataformas, nuestras redes sociales, que estamos en Instagram como Máxima 99.1 Radio. Y obviamente en Alexa, que si lo tienes es sencillo, solamente indícale: Alexa, reproduce Máxima 99.1, y así estarás en sintonía. Vamos con Nicky Jam y The Chainsmoker con esta canción, Celular. ¿Cuántas broncas nos metemos por esos mensajes del celular? ¿Te ha pasado? Cuéntame mientras escuchamos esta canción en Máxima 99.1, tu estilo de vida. Me han contado, ¿eh?

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0: La música de Vicentico, Creo que me enamoré, en Máxima 99.1, Tu estilo de vida. Las 7:43, y fíjate que uno de los efectos secundarios de cuando estás enamorado es la pérdida del apetito. Y es que esto es una reacción biológica normal. Y es que cuando inicia, tu cerebro libera altos niveles de dopamina y noradrenalina, que estas sustancias aceleran tu sistema nervioso, causando euforia y una energía que mantiene a tu cuerpo enfocado en esta emoción del amor. Andas enamorado, dejando las necesidades básicas como comer en un segundo plano. Y hablando de cosas del amor y con estos efectos secundarios, imagínate si así pierdes el apetito y que andas cacheteando las banquetas. Ahora imagínate cuando conoces un nuevo amor. Vamos con Tranzas en Máxima 99.1.
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Esto se llama La Bachata con Manuel Turizo en Máxima 99.1, tu estilo de vida. Las 7 de la tarde con 54 minutos. Y fíjate que Manuel Turizo, en una reciente entrevista, declaró que tiene un vicio con eso del dispositivo móvil, y es que acumula 11 horas al día con picos de hasta 17 horas. Dice, tenemos un vicio y que estamos en cualquier lado y miramos nuestro celular, lamenta el cantante colombiano. Y bueno, dice, no hay cosa más aburrida que estar mirando a la pared, bueno, refiriéndose al estar conectado en su dispositivo móvil, y que reconoce que Manuel Turizo tiene este vicio de usar su teléfono celular. Y es que con el scroll de TikTok, un video te lleva a otro y ya no te das cuenta cuánto tiempo consumes, y cuando menos te das cuenta ya andas en las 3 horas, 4 horas. Pero confiésate sinceramente cuántas horas pasas frente a tu celular. Cuéntamelo al 656-199-5991. Mientras tanto, vamos con Ragazzi. Esto se llama Baila en Máxima 99.1, tu estilo de vida.

Hablando de este viernes en sintonía de Máxima 99.1, tu estilo de vida, me dediqué a perderte esta colaboración de Leonel García y Thalía a las 8:10. Y bueno, de esta pérdida de estos amores que se van, vamos con la intensidad con esta rola de Timbiriche que dice: ámame hasta con los dientes. En Máxima 99.1, tu estilo de vida.

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Sobres, sobres. La cumbia de Los Ángeles Azules en Máxima 99.1, tu estilo de vida. En esta colaboración con Ricky Martin, Tini vuelve a las 8:27 minutos. Que hablando de Ricky Martin y con esta euforia del Mundial Fútbol 2026, una canción ligada a otra edición del torneo acaba de regresar a los tribunales tras 12 años de su estreno. Y es que de acuerdo con información de Billboard, el Tribunal de Apelaciones de los Estados Unidos acaba de revivir una demanda por los derechos de autor de Vida, tema que Ricky Martin interpretó para Brasil 2014. En ese entonces, los compositores puertorriqueño Luis Adrián Cortés Ramos acusó a Sony Music y Elijah King, quien es compositor de Vida, por fraude y robo. Y es que aseguró que la canción de Martin tenía similitudes con su obra. Y bueno, la demanda fue desestimada en 2015, pero un año más tarde, Cortés Ramos decidió tomar acciones legales directamente contra el cantante Ricky Martin. En esta nueva querella, Cortés Ramos señaló que Ricky Martin, bueno, lo señaló a Ricky Martin por infringir sus derechos como autor y le exigía 10 millones de dólares, misma que tampoco procedió. Y bueno, ahora, una década después de que iniciara este pleito legal, el juez revocó el fallo que favorecía al cantante, devolviendo el caso a una instancia inferior. Y es que, según el tribunal, Cortés no tuvo oportunidad adecuada para participar en la fase de discovery, proceso en el que ambas partes intercambian pruebas antes de que se tomara una decisión definitiva. Aunque Cortés participó en la iniciativa, no fue seleccionado. Sin embargo, tras el lanzamiento de esta canción, aseguró que la obra elegida incorporaba elementos de su composición original, y llevó el caso ante las autoridades. Entonces, esto queda resuelto. Y con esto devuelve, que a veces estamos en esta situación de que vuelve, por favor, pero en otras ocasiones estamos como vete y déjame ir. Es lo que canta Patti Cantú en esta canción en Máxima 99.1, tu estilo de vida.

Café Tacuba con las flores en Máxima 99.1, tu estilo de vida. Son las 8:43 y seguramente tu amiga que me estás escuchando ya estés por decir, es que como que ya le hacen falta algo a mis uñas. Y es que a través de TikTok, bueno, en redes sociales se ha viralizado el rostro de Erling Haaland, este jugador de la selección noruega, que su popularidad no solo trascendió de las canchas al mundo del internet, sino también llegó al manicure. Este manicure de las fanáticas del noruego que aprovecharon la tendencia para crear un diseño único con su rostro. Este rostro perfecto, que también lo aprovechan para apoyar su juego contra Inglaterra, programado para mañana sábado a las 15 horas. Y bueno, la usuaria de TikTok, @cristallo, compartió un tutorial de cómo realizarse este manicure. Y en el video se ve cómo dibuja la cara de Haaland en una de sus uñas. Otra de ellas tiene el número de su playera 9, el escudo del equipo y la Copa del Mundo y una cancha con balones. Y bueno, con toda la paciencia y el cariño hacia este jugador, la joven acompaña su publicación de la canción viral de Haaland, Haaland, famosa ya en plataformas digitales. Entonces, ¿te harías este diseño, amiga, en tus uñas con el rostro de Erling Haaland para apoyarlo el día de mañana frente a Inglaterra? Partido que se va a poner bastante bueno, bastante intenso, bastante interesante, que ya en la recta final de esta Copa del Mundo edición 2026. Mientras tanto, vamos con Mon Laferte, Si Tú Me Quisieras, en Máxima 99.1, tu estilo de vida.

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0: De una en sintonía de Máxima 99.1, tu estilo de vida. Monte Fuji con Robot 95, Neto Peña, Paloma Morphy. A las 8:56 minutos. Y fíjate que, ¿cuál sería tu año sabático? ¿A qué lugar te gustaría ir? Cuéntamelo al 656-199-5991. Pero aguas. Aguas cuando tu pareja te dice: me voy de vacaciones a Puerto Rico con mis amigas. Y no te vaya a pasar lo que cuenta esta historia de Don Omar, Romeo Santos, Ella y Yo, en Máxima 99.1, tu estilo de vida.
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1: La música de Rey con Abril. Ahora vamos con tu peor error. 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

calma, disfrutando de una piña colada en este Día Internacional de la Piña Colada, en sintonía de Máxima 99.1, tu estilo de vida. Hasta salivé de nomás escuchar piña colada. Eso sí, hazlo con moderación y que tal vez ya estés rumbo a los planes de disfrutar de la noche. Maneja con precaución y obviamente que si tomas, no manejes. Si manejas, no utilices tu teléfono celular. Yo sé que muchos de nuestros amigos pues trabajan en este transporte de plataformas. Tienen que usar el celular. Pero también ustedes mucha precaución, que por estar cazando el viaje, que por estar viendo la ruta, ahí te distraigas y que se ocasione un accidente. No, no queremos eso. Queremos que estés bastante bien. Y sí, inicia la fiesta de fin de semana y tal vez algunas caderas anden festejando. Vamos con Shakira, con Las Caderas No Mienten, en Máxima 99.1, tu estilo de vida. 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

La música de la oreja de Van Gogh con Diciembre. Aquí en Máxima 99.1, tu estilo de vida, las 9:57. ¿Dónde está sonando aquel amor? Porque los indios de Ciudad Juárez están enfrentando en este segundo juego de la jornada número 9 de la Liga Estatal de Béisbol 2026, que enfrentan a los Faraones de Nuevo Casas Grandes. Este partido se está llevando a cabo allá en el Estadio Luis Cobos, en un marcador de 6-2, favoreciendo a los Faraones de Nuevo Casas Grandes en la parte baja de la quinta entrada. Seguimos el desarrollo de este encuentro de los indios de Ciudad Juárez contra Faraones de Nuevo Casas Grandes. Vamos con Gloria Trevi, El Favor de la Soledad, en Máxima 99.1, tu estilo de vida.

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Es Juan Gabriel con Abrázame Muy Fuerte en Máxima 99.1, tu estilo de vida, a las 10 con 17 minutos. ¿Cómo la estás pasando? Gracias por seguirnos a través de Facebook, que estamos como Máxima 99.1 FM. Que ahí te enteras todo lo que sucede en noticias, promociones. ¿Qué andan haciendo mis compañeros Edson Ramos el Mapache, Chuy Holguín, Sandy Hernández? Y bueno, son las 10 con 17 minutos. Gracias también por estar en tu dispositivo Alexa, que es bastante...

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La música de Sacha, Benny, Eric, Sin Ti, en Máxima 99.1, Tu Estilo de Vida. Son las 10:33. Este proyecto de Sacha, Benny, Eric, que durará aproximadamente 4 años de muy buen periodo musical, donde tuvieron grandes presentaciones en el Auditorio Nacional. También con este álbum, su álbum que también fuera uno de los mejores en cuestión de ventas en México, lanzaban en vivo desde el Auditorio Nacional en el año 2014. También un álbum llamado Entre Amigos, el cual era su último trabajo, ya que posterior a esto volverían a sus carreras de solistas. Y aunque durara solamente 4 años, fue bastante exitoso, que para el 2017, Thalía, cuando estrenaba una de sus canciones llamada Junto a Ti, aquí aparecía Sacha, Benny y Eric, que se reúnen nuevamente, y que este trío, lanzando 4 álbumes, 3 de ellos en vivo y 1 de estudio, que han alcanzado altas ventas. En total vendieron cerca de 420 mil discos solamente en México. Vamos ahora con la música de Alex Sinter, Javier Lozada, con esto Viviendo de Noche, en Máxima 99.1, Tu Estilo de Vida.

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1: Es que la que sufre es ella, estimado cobarde, se llama esta canción en Máxima 99.1, tu estilo de vida. Ya las 10:50, soy Charlie Romero, yo me despido. Nos escuchamos hasta el próximo lunes. Mientras tanto, que disfrutes de lo que queda esta noche de viernes. Por supuesto, buen fin de semana. Y yo me despido con esta canción que me piden a través del 656-199-5991. Dice el bueno Freddy Charlie, aquí reportándome. Buenas noches. ¿Me puedes poner la canción de Van Gogh de Belinda y la Mala Rodríguez, por favor? Ya vamos rumbo a casita a descansar después de la chamba. Saludos, abrazo para ti, mi buen Freddy. Y sí, vamos con esta canción de Belinda, la Mala Rodríguez, Van Gogh, en Máxima 99.1. Tu estilo de vida. Hasta la próxima. Buenas noches.

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20: ¿Cómo están? Soy Claudia Mejía. Una nueva semana, un nuevo episodio. Hay un tema que, pues como mujeres tal vez sepamos cómo manejarlo, pero tal vez haya mujeres o adolescentes que aún no, y es este tema de la higiene menstrual. Y para eso,

0: Eso tenemos a nuestra querida doctora Carelia Mendoza, ella es ginecóloga. ¿Cómo estás, doctora?
1: Muy bien, muchísimas gracias, un gusto estar con ustedes.
0: Hablemos de la higiene menstrual, pero sí, sí quisiera como una guía, ¿no? O sea, saber el paso a paso
1: Claro.
0: de una buena higiene menstrual.
1: Hablar de higiene menstrual es un tema bastante amplio en el sentido de que hay muchas cosas que aún no sabemos. Sin embargo, pues la mayor parte de nosotras tenemos el contacto o de alguna manera nos introducimos a la higiene menstrual como Dios nos da a entender, porque
0: Sí.
1: nadie nos explica qué usar, cómo usar, cada cuánto cambiarlo. En el mejor de los casos, nuestra mamá, prima, tía, amiga nos orientará un poco. Pero a pesar de todo lo que hemos avanzado en comunicación, en normalización del periodo menstrual, pues finalmente no hemos logrado que esto sea hablado de manera amplia, ¿no? Porque todo el mundo esconde como esa parte todavía. En muchas ocasiones pensamos que esto es como algo que es sucio, ¿no?
0: Mucho tabú.
1: Mucho tabú justamente. Lo primero que debemos de saber es, cada mujer es única, cada mujer tiene afinidades o facilidades para determinados productos de higiene menstrual, pero lo más importante es a ti que te sirve y a ti que te acomoda.
0: Esto de las copas no es tan nuevo, ya tiene tiempo, pero el otro día yo hablando con una prima le decía, bueno, ¿por qué no intentas usar la copa? Y si es que no he tenido relaciones. Y yo me quedé como en cero, así en blanco, porque no supe qué decirle, porque no estoy informada sobre esta parte, este producto de la copa. Entonces, ¿esto es un mito? ¿Es real? ¿Quién puede usar la copa? Bueno, tú nos acabas de decir lo que mejor te acomode y te funcione.
1: Estos dos elementos, al igual que los tampones, son situaciones que tenemos o objetos que tenemos que introducir dentro de la vagina. Aquí el por qué usarlos o no usarlos cuando se ha tenido o no se ha tenido vida sexual depende precisamente de un mito que tenemos muy arraigado, de la cuestión de virginidad. Tenemos muchas veces esa idea de que si no se han tenido relaciones sexuales, no se pueden utilizar este tipo de copas o de discos o de tampones. Si la paciente está consciente de que su virginidad está únicamente dada por una estructura anatómica que puede o no estar presente, puede o no romperse en el momento de la primera relación sexual, y para ella es mucho más fácil utilizar mediante educación que nosotros le damos a veces en el consultorio para la utilización de tampones o copas menstruales, pues adelante. Aquí la única situación es que cuando no han tenido vida sexual, utilizar este tipo de elementos puede llegar a producir un poco de dolor o incomodidad. Por eso es que muchas veces pues no se les recomienda, pero no propiamente está prohibido.
0: ¿Cuál sería la opción para las personas que no tienen un fácil acceso a estos productos?
1: En muchas zonas rurales incluso todavía utilizan telas como tal para absorbentes y no utilizar productos que sean desechables y precisamente por el alto costo que tienen. Entonces son regiones en donde están acostumbrados a utilizar los recursos propios porque no hay forma de que ellos tengan acceso a otro tipo de procesos o de materiales como las toallas sanitarias.
0: Y por ejemplo, si estas mujeres utilizan estas, supongo que son como los pañales que usan para los niños.
1: Sí, o incluso, por ejemplo, algunas telas absorbentes como los tipo toalla, la toalla para lavarse las manos
0: Sí,
1: pueden
0: sí.
1: llegar a utilizar. Y lo único que se les recomienda es que estén perfectamente lavadas, perfectamente secas antes de utilizarlas, porque esto puede ser un factor de riesgo para infección. La copa menstrual es una excelente opción, pero también tiene ciertas situaciones que debemos de tomar en cuenta. Entiendas que tienes que cambiarlo cada 6 a 8 horas recomendablemente, incluso de acuerdo a la cantidad de flujo que tienes puede ser esto más frecuente. Al igual que con la toalla sanitaria, se recomienda cambiarla entre cada 6 a 8 horas para evitar algún accidente o alguna situación de infección.
0: Tipo de ropa interior, o
1: Ok.
0: sea, que podamos utilizar.
1: Bien. Independientemente de que estemos o no en un ciclo menstrual, nosotros debemos utilizar ropa interior que sea completamente algodón, es la recomendación siempre, completamente de algodón. Tratar de evitar que tenga colores, porque se ha visto que incluso los colores pueden llegar a tener algunos elementos que pueden ser disruptores endocrinos. Tratar de evitar telas sintéticas precisamente por el contacto con estos disruptores endocrinos o por contaminación. y ropa que no sea muy ajustada, porque pues nos encanta meternos en esos pantalones súper embarrados que nos ponemos con calzador, pero no es como lo más sano, ¿no? Entonces, en cuanto a la ropa interior, pues no debe ser ajustada y debe ser de algodón preferentemente.
0: El lavado de manos. O sea, yo creo que debe ser el primer paso, así uses lo que estés usando, lavarte las manos.
1: Sí, independientemente del producto que nosotros utilicemos, siempre se recomienda para remover cualquier producto de higiene menstrual lavarse las manos previamente, porque vamos a tocar nuestra área genital
0: y
1: todo lo que traemos en las manos, o sea, todo lo que toca nuestras manos en todos lados, pues tiene mucha contaminación de muchas cosas. Entonces, lo ideal es sí lavarnos las manos antes de ir al baño.
0: Por favor, y después también, ¿no? Digo, la preciosa hay que cuidarla. A la hora de lavar tu área genital, hay demasiados productos también. Existen muchísimos productos, jabones, lociones, etcétera, etcétera, etcétera. ¿Qué es lo recomendable para la limpieza?
1: Lo recomendable es no utilizar productos perfumados, que eso es fundamental. Bañarnos únicamente con agua y jabón, jabón neutro de preferencia, sin aromas, sin olores añadidos, porque estos pueden llegar a generar contaminación como lo hablamos con los productos de higiene menstrual. Entonces, realmente, otra vez venimos de campañas publicitarias en donde dicen que nuestro cuerpo tiene que oler a flores del campo y pues la realidad es que no es cierto.
0: No.
1: Entonces, pues nos hemos acostumbrado a que debemos de oler perfumadas todo el tiempo y esto no es necesario. Con que nosotros tengamos una higiene con un jabón neutro, un jabón de baño que no sea perfumado, es suficiente. Existen muchos productos, mientras estos no tengan algunos fenoles, algún aromatizante, podemos utilizarlos.
0: La limpieza para ir al baño, ¿cómo debería de ser?
1: Siempre tratamos de encontrar productos que nos puedan ayudar en nuestra vida diaria. Entonces, hay, por ejemplo, a quienes se les facilita las toallitas húmedas. La realidad es que dentro de todo lo que se ha estudiado, lo único que se pide es que si se utilizan, por ejemplo, toallitas húmedas, estas no sean con alcohol y no tengan ningún tipo de perfume. Entonces, lo que hacemos habitualmente y la práctica común es el uso de papel higiénico, con lo cual tendría que ser suficiente. Lo ideal es que nosotros tuviéramos un lavado con agua y posteriormente solamente secar a palmaditas con el papel higiénico, pero se considera que utilizar únicamente el papel higiénico y limpiarnos de adelante hacia atrás, pues tiene que ser suficiente para nuestra higiene.
0: ¿Y baño diario?
1: Baño diario, sí, por supuesto.
0: ¿Estés o no estés en tu periodo?
1: Así es.
0: Ok. Bueno, digo baño diario porque, bueno, una sabe de eso, ¿no? Entonces claro. Ya una a los dos días y si no te bañas ya estás como de...
1: Exacto,
0: como
1: pero
0: incómodo,
1: también
0: ¿no?
1: Tratar de no exagerar en nuestro aseo diario, porque pues hay pacientes que se lavan con ciertos jabones que son muy abrasivos para la piel, entonces este tipo de jabones está prohibido.
0: ¿Cómo abordar este tema con las niñas, con las hijas?
1: Primero debemos de aprender nosotros, quitarnos todos los tabús, todos los mitos que tenemos en la cabeza, quitarnos las dudas. Y segundo, pues entender que también nuestros hijos ahora tienen acceso a otro tipo de elementos que a veces pues llegan a conocer más de ciertos temas que nosotros. Entonces, entre mejor estemos preparados, podemos pedir apoyo de un médico para poder orientar a nuestros hijos sobre estos temas.
0: Pues muchísimas gracias por estar aquí y por darnos estos tips. Soy Claudia Mejía. Bye.

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99.1, 6:13. ¿Cuál? Despacito, vámonos recio. Máximos, máximas, bienvenidos a este sabadito de pasarla al máximo. Acompáñame de aquí hasta las 12 del mediodía para disfrutar, levantarse, desayunar, tomar café, lo que sea. Pero pasarla al máximo aquí en Máxima 99.1. Oigan, ¿qué arrancamos escuchando en esta hora de las 6 de la mañana? Algo de los chicos de Morat con Tu Cárcel. También escuchamos a Joan Sebastián con Tatuajes. Y Despacito de Luis Fonsi y Daddy Yankee es lo que hasta el momento hemos estado escuchando en esta hora de las 6 de la mañana. Que por cierto, ya se ve el sol salir. Ay, hasta parece sábado. Pues es que sí es sábado, ¿no? Oigan, nuestro número de WhatsApp 656-199-5991. ¿Ya andas por las calles de nuestra ciudad? Platícame cómo está el tráfico, la neta. Mi caminito estuvo muy padre, Máximos. El clima está, ay, como para estar ahorita afuera, ¿no? Un ratito, pues. 5 minutos. No está tan caluroso, hay que aprovechar cuando el clima amanece así de fresco, de delicioso, como si hubiera llovido ayer, ¿no? Huele como si hubiera llovido ayer. Oigan, Máximos, vamos a seguirla pasando increíble, vamos a seguir disfrutando de la música increíble. Y te dejo nuestro número de WhatsApp 656-199-5991 para que me vayas platicando cómo está la calle, cómo anda el tráfico en nuestra ciudad a esta hora de la madrugada, diría el mapache. Ah, qué cosas tan temprano. Oigan, Máximos, vámonos con más música. Estoy aquí pendiente de recibir tu mensaje vía WhatsApp. Yo por lo pronto déjame darle un sorbito al café porque... caray, está muy caliente todavía. Sí me desperté. Oigan, Máximos, a disfrutar de la mañana de este sábado 11 de julio, 6:15. Vámonos con más música. Esto que viene a continuación es algo de Fandango. Autos, moda y rock and roll. Súbele, cántalo, disfrútalo. Aquí en Máxima 99.1 FM, tu estilo de vida.

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Máxima 99.1, 6:46. 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Oigan, Máximos, déjenme ir con este listado de países que son el número uno en algo. ¿En qué? Vamos a platicarlo. Arrancamos. Estados Unidos es el número uno, ¿sí? Estados Unidos es la mayor economía de este planeta. Finlandia es el país más feliz del mundo. Canadá tiene la línea costera más larga de este planeta. La India tiene la mayor población en el mundo. Francia, el país más visitado por turistas en el mundo. Islandia es el país más pacífico del mundo, y no es porque esté en el Océano Pacífico, ¿eh? Rusia es el país más grande de este planeta. Suiza es el país más innovador de este mundo. Y Singapur tiene el pasaporte más poderoso. Mónaco es el país más rico de este planeta per cápita. Italia, el país con el mayor número de patrimonios mundiales. Y China, la mayor potencia manufacturera. Noruega, el mayor fondo soberano del mundo. Arabia Saudita tiene el mayor o es el mayor exportador de petróleo crudo. Corea del Sur, el país con la mayor densidad de robot por persona en este planeta. Japón es el país con la mayor esperanza de vida. Brasil, el país con la mayor biodiversidad del mundo. ¿Y tú? ¿Qué pondrías a México como primero del mundo? No sé, ¿qué se les ocurrirá? La mayor cantidad de cambio de clima en un solo día. Creo que nomás se implica en Juárez, ¿no? Pero bueno, somos parte de México. No sé qué otra cosa sería primero México. ¿En llegar tarde? No sé, ¿en siempre quedar donde mismo en el mundial? No sé, pregunto. Ay, qué cosas, machos, qué cosas. Oiga, nuestro número de WhatsApp siempre disponible para ustedes, 656-199-5991. Es momento de irse por un pancito dulce, ¿no? Ya estará abierta la tienda a esta hora, 6:49. ¿Quién sabe? Pero la panadería, sí, aunque está más lejos la panadería, un pancito dulce con el café que traigo, caería de perlas. Oigan, Máximos, vámonos con más música. Esto que viene a continuación es algo de Enanitos Verdes. Luz de día. 6:49, porque ya salió el sol, ya es luz de día. Máximos, súbanle, cántenlo, disfrútenlo aquí en Máxima 99.1 FM, tu estilo de vida.

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99.1, 7:09 máximos. Bienvenidos a esta hora de las 7 de la mañana. Oigan, que arrancamos escuchando algo de Olivia Wilde con Estimado Cobarde. También Alejandra Guzmán con Si no te has ido, vete. Y justo lo que acabamos de escuchar a Luciano Pereira y Los Ángeles Azules. Oigan, máximos, 656-199-5991. Por acá me están escribiendo. Gracias por estar del otro lado del dispositivo, del WhatsApp, de la bocina, del radio, de donde sea que me estés escuchando. Porque creo que ni te lo dije en los anuncios parroquiales. Si ustedes ya van llegando a su destino, si andan en la calle y ya van a llegar a su casa, las otras maneras en las cuales nos pueden seguir escuchando en internet: www.maximafm991.com. También desde nuestra aplicación. 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En App Store y Play Store nos puedes descargar como Máxima 99.1 FM. Y por supuesto en Alexa. ¿Tienes algún dispositivo Alexa en tu casa? ¿En la oficina? ¿En el gimnasio? ¿En el baño? ¿La regadera? En donde sea que tengas un dispositivo Alexa, el comando es el mismo. Alexa reproduce Máxima 99.1 FM. Ahora sí, por acá me están diciendo vía WhatsApp que les ponga una canción. Por supuesto, ¿quieres escuchar alguna canción en específico? El WhatsApp está abierto. ¿Quieres saludarme? Adelante. ¿Quieres mandar saludos? Adelante. ¿Quieres mandar una nota de voz con tus saludos? Por supuesto. 656-199-5991. Me están solicitando algo de Mijares. Siempre. Súbele. Cántalo. Disfrútalo aquí en Máxima 99.1 FM. Tu estilo de vida.

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Oigan, Máximos, gracias por estar en comunicación conmigo vía WhatsApp. 656-199-5991. ¿Qué estuvimos escuchando? Estas canciones me las estuvieron pidiendo vía WhatsApp. Gracias a Carlos Vives con Te Dedico. También escuchamos a Gloria Trevi con No Estás Sola. Por acá me pidieron algo de Sofía Reyes y Becky G, Mal de Amores. Y justo lo que acabamos de escuchar, esto de Laureano Brizuela, Muchachitas. Gracias. Gracias, Máximos. Oigan, han salido los números de cuánta gente vio el último partido de la selección mexicana en este mundial. Ay, no me toques esos temas, niño. No. Bueno, resulta que el partido entre las selecciones de México e Inglaterra, pues marcaron un hito en la televisión mexicana, dando o rompiendo un récord de la mayor cantidad de televidentes viendo viendo algo en la televisión. En este caso, pues el partido de fútbol. Bueno, me di a la tarea de buscar cuáles son los otros eventos en los cuales la gente se entretuvo en la televisión. Y arrancamos con un dato que ya es histórico. El final de Cuna de Lobos fue de los primeros grandes eventos donde el mexicano se dio cita enfrente de un televisor para ver el final de esta telenovela. Cuna de Lobos reunió a 13 millones de mexicanos al frente de un televisor para ver el final de esta novela. En el segundo evento más visto en la televisión mexicana, increíblemente, el debate presidencial de 2024. Lo vieron 16 millones de mexicanos, esto aproximadamente. En tercer lugar, encontramos una novela más. El final de La Fea Más Bella reunió a 19 millones de mexicanos enfrente de una televisión. No manca yo. Oigan, y luego de aquí ya nos fuimos al cagajo, diría el Tuca. El cuarto evento más visto en la televisión mexicana, la final de La Casa de los Famosos temporada 2 reunió nada más y nada menos que a 23 millones de mexicanos enfrente de una televisión. La Casa de los Famosos, Max. La Casa de los Famosos. Pues bueno, creo que no había otra cosa que hacer, ¿no? En el quinto lugar se encuentra el México contra Ecuador. 35 millones de espectadores vieron este partido, donde pues México se colocaría en la siguiente fase, esperando rival en aquellos entonces, hace como que 3 semanas, 2 semanas y media. Hijo, ya no me toques ese danzón, Micho, ya. Pero te lo tengo que decir porque el México-Ecuador está en quinto lugar. Pero el evento con mayor televidentes en la historia de la televisión mexicana es, y sin dudar alguna, México contra Inglaterra. Reunió al doble de televidentes de el México contra Ecuador. Este partido de México contra Ecuador reunió 35 millones. Bueno, el México contra Inglaterra reunió a 60 millones de espectadores. Más o menos, por ahí andábamos. ¡Hijo de su! La mitad, si 60 millones, bueno, casi la mitad de los mexicanos estuvimos viendo el partido entre México e Inglaterra, partido en el que tristemente quedaría fuera la selección mexicana frente a esta selección de ingleses. Partido que quedaría 3-2. Ah, no me quiero acordar. Maldito domingo. Ah, qué cosas. Máximos, vámonos con más música.
Esto que viene a continuación es algo de lo nuevo que ha estado tocándose aquí en Máxima 99.1. Es de Mau y Ricky. Ay, ay, ay, ay, ay. Y no es por la selección, es porque así se llama la canción. Ay, ay, ay, de Mau y Ricky. Súbele, cántalo, disfrútalo aquí en Máxima 99.1 FM, tu estilo de vida.

Máxima 99.18 con 11 minutos. Bienvenidos a esta hora de las 8 de la mañana. Que arrancamos escuchando en esta hora algo de Mar Solís con Saco de Sal, también Enrique Iglesias, Muñeca Cruel y Justo. Lo que acabamos de escuchar, esto de Danny Ocean, Fuera de Mercado. Oigan, Máximos, nuestro número de WhatsApp siempre disponible para ustedes. 656-199-5991. ¿Quieres escuchar algo en específico en el bloque siguiente? Es momento. Es hora de que me envíes la canción que quieras escuchar en el siguiente bloque musical. Que de hecho por acá ya tengo mensaje. Me están pidiendo... Bueno, mensaje dice... Buenos días, Chuy. Excelente sábado de pasarla al máximo. ¡Claro! Por supuesto, hay que seguirla pasando al máximo en este Sabadraba. Oigan, bueno, pues les sigo. Buenos días, ¿me puedes poner la canción de Miranda, de Don, la de Don? Muy bien, bueno, pues con esa vamos a ir arrancando el siguiente bloque. Gracias por estar del otro lado del teléfono celular, en este caso del WhatsApp. Gracias, Máximos. Por acá me están pidiendo, buenos días, Chuy, bonito sábado para ti. Bueno, bonito sábado para ti también. La de Shakira, ciega, sorda, ciega y sordomuda. Muy bien, bueno, aquí vamos armando el playlist del día de hoy. Gracias, Máximos, gracias por acompañarme esta mañanita de sábado, de seguirla pasando al máximo. Oigan, también recordarles nuestras redes sociales. En Instagram nos encuentras como Máxima 99.1 Radio. 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Oigan, que por cierto, se los comento de volada, yo sé que muchos de aquí no son muy adeptos a ver el fútbol, pero hoy seguimos con partidos de cuartos de final. De hecho, tenemos doble jornada ya para las 3 de la tarde. Noruega se enfrentará a Inglaterra a las 3 de la tarde. A las 19 horas, a las 7 de la tarde-noche, Argentina se estaría enfrentando a Suiza para pasar en esta llave, pues ya prácticamente a las, pues sí, cuartos de final, no, semifinales, ya semifinales, ay, pues, Francia y España ya esperan a la otra llave, que se jugará, insisto, el día de hoy entre Noruega e Inglaterra y Argentina y Suiza, para de ahí saber quién serán los semifinalistas. ¡Hijo de su santo Dios! Ya tan rápido se nos pasaron 40 días de fútbol. Buenos días, ¿me puedes poner Sin Llorar de Yuridia? Porfa, saludos para Diana, Martín, Ia y Kenia, que estamos en la fila del Puente Zaragoza. ¡Uy, qué valor, eh! ¡Qué valor para todos los que se arman para el paso! Digo, lo bueno es que van todos juntos, ¿eh? Imagínate, Diana, Martín, Ia, Kenia, ¿cuatro? Oigan, ¿cómo está la fila para el puente, eh? Ha de estar medio... Aunque digo, no he salido desde que llegué de la cabina, pero... En la mañanita estaba muy fresco, ahorita ya salió el sol, vamos a ver cuánto está la temperatura, ¿no? 26 grados es lo que está marcando. Pues ojalá y crucen rápido. Yo la última vez que fui al paso me aventé que como casi 2 horas. No, es que no está de Dios las filas en esta temporada, ni hoy ni nunca. Ay, qué cosas. Ojalá y crucen rápido, pero sí, por supuesto, aquí ponemos algo de Yuridia. De la de Sin Llorar. Pues sí, Sin Llorar, ¿no? Hay que aguantarse la fila. Pues ya, no queda de otra. Pero ay, queremos ir al arroz y a la guara y a... No, no se les digo. Oigan, Máximos, vámonos con más música. Esto que viene a continuación es algo de Timbiriche. Tú y yo somos uno mismo. Súbele, cántalo, disfrútalo aquí en Máxima 99.1 FM. 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

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Gracias, Máximos, por estar proponiendo el playlist que hasta el momento hemos estado escuchando. ¿Y qué hemos estado escuchando en este gran bloque de música? Algo de Miranda con Don, también a Shakira con Ciega es Sordomuda, Yuridia Sin Llorar. Estuvimos escuchando algo de Calle 13. Me estuvieron pidiendo la de Atrévete te, y justo lo que acabamos de escuchar, esto de Matiz y Leonel García, Hipotéticamente. Oigan, Máximos, gracias por estar en contacto vía WhatsApp, 656-199-5991, que de hecho por acá me estaban pasando el reporte del puente libre, que la fila por el lado de Cuatro Siglos estaba llegando hasta la X. Pero esto fue hace... A ver, ahí te digo que ellos me mandaron este mensaje, me lo enviaron a las 8:39, hace que 7 minutos. ¿Cómo está la fila ahorita, Me dijeron que estaba a la altura, bueno, casi llegando a la X por el lado de la Cuatro Siglos, pero no me han dicho cómo está por acá por la Lincoln, que se ve que hay tráfico, Se ve que hay bastante tráfico en los puentes internacionales. Si tú vas al paso máximo, máxima, pues yo te lo juro, llévate mucha paciencia. No te metas a la fila, por favor. Deja de andar haciendo esto. Pues, digo, ya sabemos que vamos al paso. Vete con tiempo. Súbele a máxima 99.1 FM y cántale hasta que te revientes la garganta. Así es esto, Máximos. Nosotros ponemos la buena música. Ustedes le cantan a todo pulmón. Oigan, que por cierto, hablando de cantar a todo pulmón, esto que viene a continuación, híjole, qué gran bloque de música se han estado programando, Máximos. La neta, se la han estado rifando. Esto que viene a continuación también me lo estabas pidiendo vía WhatsApp. Es algo de La Unión. Ya sabes cuál. Lobo Hombre en París. Súbele, cántalo, grítalo aquí en Máxima 99.1 FM. Tu estilo de vida.

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Bienvenidos a esta hora de las 9 de la mañana. Bienvenidos a estas 3 horas que llevamos aquí. Oigan, que arrancamos escuchando en esta hora algo de Elena Rose y Manuel Turizo con La Semana. También a Cristian Castro con Morelia. Y a Ozuna y Capó con Más Que Tú. 656-199-5991, nuestro número de WhatsApp para que me mandes la canción que quieras escuchar en el siguiente bloque musical. 656-199-5991. Por acá me están pidiendo hola, buenos días. ¿Me podrás poner la canción de Vilma Palma de Bye Bye? Sí, cómo no, algo de Vilma Palma, Vampiros. Así se llama, sí, aunque me vean raro. Oigan, Máximos, les dejo disponible nuestro número de WhatsApp con mucho, muchísimo gusto. Arrancaríamos eso con esta canción de Vilma. Vilma Palma, qué buenísima canción, Qué buena canción. Oigan, Máximos, ahí está disponible nuestro número de WhatsApp por si quieren alguna otra canción. 656-199-5991. Y vámonos con más música porque se nos hace tarde, 9 con 15 de la mañana. Esto que viene a continuación es algo del Sol de México. Luis Miguel, ahora te puedes marchar. Súbele, cántalo, disfrútalo. Aquí en Máxima 99.1 FM, tu estilo de vida.

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9.19:49 máximos. Gracias por estar proponiendo las canciones que hasta el momento hemos estado escuchando. ¿Y qué estuvimos escuchando, Máximos? Híjole, algo de Vilma Palma. Arrancamos con Bye Bye. También escuchamos a Juan Gabriel con el Noa Noa. Siddhartha, Abrázame. Sin Bandera, Que Lloro. A Kenny García y Yuridia con La Mala Era Yo. Y justo lo que acabamos de terminar de escuchar, Clavado en un Bar de Maná. Oigan, Máximos, 9:50. Déjenme platicarles de esto que sucedió el día jueves allá en Nueva York. Y es que mucha gente, bueno, si de por sí ya hay mucha gente en Times Square, bueno, se juntó aún más gente. ¿Y de qué te estoy platicando? Bueno, se reunieron para celebrar, para cumplir una profecía. 10 años. Prácticamente 11. En 2015 se presentaba un tráiler de un nuevo juego. Un nuevo juego que cambiaría las reglas, que cambiaría el modo en el cual jugábamos, interactuábamos con el teléfono y nos hacía caminar en las calles. Te estoy hablando de Pokémon Go, estrenado en 2016. Este año cumple 10 años y en aquellos entonces, cuando se lanzó el tráiler oficial, se veía a una gigantesca multitud en Times Square, jugando todos juntos en Nueva York, atrapando a un solo Pokémon, a Mewtwo. Bajo una cuenta regresiva, 10 años después, la empresa Niantic hizo realidad esta icónica escena. Este pasado jueves 9 de julio por la noche, los organizadores se sincronizaron prácticamente en todas las pantallas, tanto de la plaza de Times Square como en los teléfonos, quienes aún juegan Pokémon Go. El espectáculo comenzó proyectando el tráiler original y culminó cuando Mega Mewtwo tomó por completo las pantallas. A pesar de la lluvia que pues estaba cayendo en la Gran Manzana, el ambiente estuvo increíble. Más de 1500 entrenadores, más de 1500 jugadores que aún tienen Pokémon Go llenaron los lobbies de las incursiones en segundos. La plaza entera se coordinó en ataques masivos. Todo esto para derrotar al jefe de ese lugar. Caray, 1500 jugadores. El evento sirvió como antesala perfecta para el Pokémon Go Fest 2026 Global, consolidando al juego como un fenómeno cultural y masivo tras una década de haber salido en tiendas oficiales. Máximos, ¿cuántos de nosotros no instalamos Pokémon Go? Salimos al Parque Central, al Parque Borunda, a caminar por las calles. Ay, esta realidad esta realidad toda alterada, andar jugando en las calles, en pokeparadas imaginarias y capturando pokémones. ¡Santo Dios! Sí éramos, Máximo. La neta. Oigan, por acá, buenos días. ¿Me podrás poner la canción de Me Cansé de Amarte? Gracias, ¿no? Gracias a ustedes por estar en contacto. Yo te pregunto, Máximos, ¿cuántos de ustedes jugaron Pokémon Go? ¿Quiénes? ¿Cuántos habemos o hay o hubo en Ciudad Juárez que descargamos la aplicación y nos pusimos a jugar Pokémon Go? Fíjate, yo fui de los que tuve que llevar a mi hermano al parque. Ay, no, qué cosas.
Éramos chavos. Máximos, vámonos con más música. Esta que viene a continuación también me la estaba solicitando vía WhatsApp. Es algo de Shakira. Loba, súbele, cántalo, disfrútalo aquí en Máxima 99.1 FM. Tu estilo de vida.

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Bienvenidos a esta hora de las 10 de la mañana. Nos quedan solo dos para seguir disfrutando de esta mañana de sábado al máximo. Oigan, ¿qué arrancamos escuchando en esta hora? Algo de Kenia Oz con Una y Otra Vez. También a Onda Vaselina con Te Quiero Tanto, Tanto, Tanto. Válgame, qué doloso, qué doloso. Oigan, también estuvimos escuchando a Nicky Jam con Wisin y Si Tú La Ves. Y Juan Gabriel, nuestro divo de Juárez. Con Juárez es el número uno. Oigan, 10 con 15 minutos máximos. Les dejo disponible nuestro número de WhatsApp: 656-199-5991. El siguiente bloque musical es el que me ayudas a programar tú, así que a la voz de ya, 656-199-5991. Espero tu mensaje de texto, de audio, lo que sea, como quieras. Mandarme la canción que quieras escuchar en el siguiente bloque musical. 656-199-5991. Y nada más porque ya traigo fila. Vámonos con esta canción que ya me están pidiendo vía WhatsApp. Es algo de Pepe Madero. 1980. Súbele, cántalo, disfrútalo aquí en Máxima 99.1 FM, tu estilo de vida.

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10: PT Chihuahua decidirá a quién respaldar rumbo a la coordinación de la 4T. La diputada local del Partido del Trabajo, América Victoria Aguilar Gil, dejó claro que serán los propios petistas de Chihuahua quienes definirán a quién respaldarán para encabezar la coordinación estatal de la Cuarta Transformación.
11: Bueno, respetamos mucho el posicionamiento del coordinador de los diputados a nivel federal, pero sin duda en Chihuahua los petistas son quienes van a decir y quienes van a decidir, quienes vamos a decidir a quién apoyamos como coordinador de los comités de la Cuarta Transformación.
10: Esto luego de que se señalara que el PT ya se encontraba totalmente del lado de Andrea Chávez, ante lo que la diputada dijo que no es así.
11: Y eso, bueno, ya se dará en su momento, pero sin duda ahorita la mayoría de nosotros ya hemos puesto sobre la mesa y hemos gritado además nuestro apoyo hacia Cruz Pérez Cuellar.
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Máxima 99.1, 11 con 11 minutos. Máximos, pidan su deseo. Bienvenidos a estos últimos 50 minutos que nos quedan aquí en Máxima 99.1. Te recuerdo que hasta las 12 del mediodía te estaré acompañando toda la mañana. Hemos estado disfrutando de la buena música que siempre traemos para ustedes. ¿Y qué arrancamos escuchando en esta hora? Algo de Blondes Have More Fun de Angel Blue. Así que también estuvimos escuchando algo de Laura Pausini con Amores Extraños. Y Fanny Lu, se me olvidó otra vez, es justo lo que acabamos de escuchar. Máximos, bienvenidos a esta hora de las 11 de la mañana. Acompáñame de aquí hasta las 12, ya estos últimos 50 minutitos. Te dejo disponible nuestro número de WhatsApp, 656-199-5991. ¿Quieres escuchar alguna canción en específico? ¿Quieres cantar algo a todo pulmón en el siguiente bloque? Bueno, al 656-199-5991 me puedes ir enviando la canción que quieras escuchar en el siguiente bloque musical. Así que, a la voz de ya, Máximos. Oigan, por acá me está llegando mensaje. Buenos días, Michuy. Hasta las 12, sí, hasta las 12 nos vamos. Acompañándote desde las 6 de la mañana y hasta las 12 del mediodía. Aquí seguimos, pues por lo menos lo que reste de la hora. Oigan, me está pidiendo algo de Pepe Aguilar y Tiziano Ferro, Mi Credo. Muy bien, bueno, pues arrancamos con esa canción de Pepe Aguilar. Por acá me están mandando mensaje. Hola, buenos días, me podrías poner Cueste lo que cueste, saludos también para ti. Cueste lo que cueste. Caray, espérame, déjame, ¿quién es la canción que no la encuentro así? Cueste lo que cueste. Hace rato la vi. Por acá. Ah, pues es que le estaba escribiendo mal, es de Gloria Trevi. Oh, les digo, Máximo, no, eso levantarse tan temprano los sábados no me deja a veces cosas buenas. Sí, ya la encontré. Cueste lo que cueste de Gloria Trevi. Bueno, pues así vamos a ir armando este bloque que sigue, Máximos. Por acá me están pidiendo algo de Beto Cuevas con la canción de Aquí. Buenos días también para todos ustedes. Por acá me están pidiendo, a ver, déjame, ya le cambié. Me están pidiendo algo de Juan Solo, híjole. Le sugiero, Máximos, que, digo, igual no, por supuesto, ahorita te pongo la de Juan Solo, Piel de Azúcar, pero te recuerdo que el mapache llegará a las 12 del mediodía, de 12 a 5 de la tarde, y traerá un top 10 para ti, en la cual está Juan Solo, Piel de Azúcar. Ahí les va a dar, les traerá el mapache todos los detalles de este top 10 de Máxima 99.1 FM. Por lo pronto, por supuesto que ahorita te la pongo. Así que, Máximo, no se pierdan hoy a las 12. En cuanto yo me vaya, el mapache aterriza aquí de 12 a 5 de la tarde. Así que, Máximos, vámonos con más música, porque entre más tarde, más triste, y se nos quedan canciones fuera. Esto que viene a continuación es algo de lo que ya me estabas pidiendo vía WhatsApp. Es algo de Camilo Sesto, Llueve sobre mojado. Súbele, cántalo, disfrútalo aquí en Máxima 99.1 FM, tu estilo de vida.

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0: 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Oigan, Máximos, gracias por estar proponiendo vía WhatsApp la playlist que hasta el momento hemos estado escuchando. Pero, ¿qué arrancamos escuchando aquí en Máxima 99.1? Algo de Pepe Aguilar y Tiziano Ferro con Mi Credo. También escuchamos a Cueste lo que cueste de Gloria Trevi. Beto Cuevas con Aquí a Juan Solo, Piel de Azúcar. Y justo lo que acabamos de terminar de escuchar, Superestrella Aitana. Oigan, Máximos, déjenme platicarles de esta cosa curiosa que está sucediendo del otro lado del planeta. Y es que mientras algunos lugares hay incendios donde lastimosamente ya han perdido la vida, bueno, hay otras partes del planeta donde se están inundando. Las lluvias intensas, esto es lo que te voy a contar, lluvias intensas han provocado inundaciones, también pues ayudado o aunado al tifón Mayasak ahí al sur de China, ha provocado inundaciones. Y aunque ya hay fallecidos, lo curioso es lo que viene a continuación. La problemática es la inundación, obviamente, Máximos. Pero lo curioso es que pues se ha propagado por redes sociales un video donde va la corriente de agua y se aprecia algo. Algo se mueve en el agua. Es que no sé cómo decirlo. Una parvada es de pájaros. ¿Cómo te lo explico, Máximo? En este riachuelo que se... Riachuelo, no, hombre. En este río torbellino que provocó las inundaciones. Bueno, pues se vieron nadando allá por la provincia de Henshuo. Entre 800 y 900 serpientes, Máximos. ¡Serpientes! Esto, digo, ¿cómo pasó? Bueno, pues resulta que había una granja de serpientes. ¿Cómo para qué? ¿Quién sabe? Pero pues las inundaciones provocaron que pues escaparan todas estas ejemplares, de entre los cuales hay muchas que son peligrosas. Así que pues las autoridades están tratando de capturar más de 800 serpientes que salieron nadando de estas inundaciones. No sé cómo sentirme con esta noticia, Máximos. Por un lado, obviamente, lo triste de saber que ya ha fallecido gente por las inundaciones, pero 900 serpientes que hayan escapado de una granja. Y aparte, ¿quién tiene granjas de serpientes, Máximos? O sea, no sé cómo sentirme en los videos que inundan, que están en redes sociales. Se ve a estas, pues, bastantes serpientes nadando entre las inundaciones, y se ve muy curioso cómo van levantando la cabeza, en este caso el cuello, el cuerpo completo, para poder nadar con la corriente. Y son casi 900 serpientes las que andan nadando en las inundaciones. Y pues está peligroso el asunto, Máximos, porque son 900 serpientes y muchas de ellas son peligrosas. Las autoridades ya confirmaron el fallecimiento de una persona tras una mordedura y mantienen operativos para localizar estas serpientes, mientras que la ciudadanía pues está preocupada por las inundaciones. ¿Qué demonios está pasando en este planeta? No sé, Máximos, no sé. Me da risa, me da gracia, pero ya hay fallecidos, no sé. No sé cómo sentirme, Máximos. Mejor vámonos con esta canción que viene a continuación. Es algo que me están pidiendo vía WhatsApp. Ah, que por cierto, déjame leer. Ahorita te lo leo. Agradezco mucho a quien haya escrito el mensaje. Ahorita lo leo. Pero por lo pronto, vámonos con más música. Esto que viene a continuación es algo que me estaban solicitando vía WhatsApp. Es algo de Enrique Bunbury. Frente a frente. Súbele. Cántalo. Disfrútalo. Aquí en Máxima 99.1 FM, tu estilo de vida.
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Máxima 99.1, 11 con 54 minutos. Máximos, gracias por haberme acompañado el día de hoy. Te agradezco mucho que desde las 6 de la mañana me hayas estado acompañando con café, con un pancito, en la compañía, en la gracia y disfrutando, obviamente, de la buena música que siempre, siempre traemos para ustedes. Oigan, antes de retirarme, te quiero leer este mensaje que nos mandaron vía WhatsApp. Buenos días, para agradecerles el regalo de los boletos de poder ir al Circo Tiani. Nos encantó, súper genial, wow. Mis felicitaciones a todos los artistas y al mago Super, todo me enamoró. Y quisiera volver a ir. Muchísimas, muchísimas gracias. Máximos, hemos estado regalando boletos para el Circo Tiani. Por supuesto, gracias a ustedes por participar con nosotros. Siempre, siempre se los he dicho, a la hora que me toque regalar, que me toca regalar boletos, pues es que el agradecimiento es para ustedes, Máximos, quienes siempre están en sintonía del 99.1 FM, quienes descargan nuestra aplicación en App Store y Play Store, quienes entran a nuestra página de internet www.maximafm991.com, quienes le dicen Alexa, reproduce Máxima 99.1 FM, todos, todos ustedes que están vía WhatsApp, vía redes sociales, en nuestra aplicación, nuestra página de internet, en Alexa, todos, muchísimas gracias por estar siempre en sintonía de Máxima 99.1 FM. Los que están participando por boletos, los que han ganado boletos para el cine, para conciertos, para el circo, para todo, Máximos, se les agradece siempre. Siempre que ustedes estén aquí con nosotros participando, ganando, disfrutando, cantando. Y estos mensajes, claro que llenan el corazón, el corazoncito uno de piedra que tiene. Sí, se le enternece a uno. Pues todo esto es para ustedes, Máximos, que disfruten de lo que traemos para ustedes. Y que se diviertan a donde sea que ganen algún boleto, para algún concierto, para

que sea. Para lo que sea, que se ganen algún boleto aquí con nosotros, hasta para la rodadora, lo que sea. Que lo disfruten mucho, siempre, todos los días. Y pues nosotros, los locutores, los que estamos de este lado del micrófono, pues nada más nos toca acompañarlos. Nos toca disfrutar con ustedes las mañanas, las tardes, las noches, los fines de semana, los días festivos, los días... todos los días, Máximos. Gracias por acompañarnos el día de... gracias por acompañarme el día de hoy. Por lo pronto, yo ya me despido. Te voy a dejar la última canción de esta hora. Pero antes de retirarme, yo te recuerdo que pues ya en unos cuantos minutitos llega el Mapache a hacer el relevo. Así que se quedará el Mapache contigo desde las 12 y hasta las 5 de la tarde para que él te siga poniendo... pues muy buena música y que sigan disfrutando de este sábado al máximo. Ahora sí, vámonos. Vámonos porque me quedo aquí todo el día. Esto que viene a continuación ya es lo último de esta hora. Es algo de Cristian Castro. Azul. Súbele, cántalo, disfrútalo. 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

0: Hey, Taled, Máxima 99.1, tu estilo de vida. Son las 12 del mediodía con 20 minutos. 12 del mediodía, donde nos encontramos en 34 centígrados para el día de hoy. Alcanzaremos las máximas de 37. Las mínimas serán de 24. Hay humedad en el ambiente, 27%, y un viento a 16 kilómetros por hora. Para los próximos días, bueno, mañana domingo bajamos 2 graditos, lo que serían a 35. Para el día lunes tendremos máximas de 32, martes de 31, miércoles de 28, jueves y viernes de 29. ¿Será que sí? ¿Será que el calor va a bajar en esta semana y Diosito nos va a regalar una super semana sin calor? Yo sé que los Team Calor van a estar renegando, van a estar muy tristes, porque ya no van a poder estar encerrados en su casa con los mini splits apagados, ¿verdad? Porque a ellos les encanta el calor, ¿verdad? Les encanta. Les encanta salirse a las banquetas a pleno solezazo y sentarse ahí tomándose un café bien caliente y comiéndose un caldito de res hirviendo, ¿verdad? Híjole, van a estar muy enojados. ¿Cómo están, mis queridos amigos? Soy el Mapache, pues ya con muchísimo gusto de llegar aquí contigo en este sabadito. Ojalá y podamos conectar el día de hoy aquí tú y yo. Me acompañes, me dejes acompañarte y juntos cantemos alguna de las canciones que más nos gustan de aquí del 99.1 FM. Y además nos pongamos en buen rollo. Voy a hacer hasta lo imposible de mandarte buenas vibras para que disfrutes tu finde. Ya despedimos a mi compañero Chuy Holguín, que ya va a tomar un descanso, y bueno, pues nosotros a darle rienda suelta y como cajón que no cierra el sábado, que todavía nos falta mucho, apenas acabamos de entrar. Son las 12 con prácticamente 22 minutos del mediodía y de aquí nos vamos hasta las 5. Te recuerdo que el día de hoy tenemos las 10 primeras posiciones de Máxima 99.1, el top 10, las 10 canciones más solicitadas por ti. ¿Cómo se movieron esta semana? Bueno, pues eso te lo cuento a partir de las 2 de la tarde, así que no te muevas también. Tú quieres cómo comenzar, quieres saber más bien cómo comenzar la semana según tu signo zodiacal. No te muevas porque también te traigo el ranking semanal de la suerte según tu horóscopo. ¿Qué es lo que celebramos el día de hoy? ¿Cuál es el conteo de los días? ¿Las noticias más sobresalientes dentro de la cultura pop? Pues no te muevas porque estás en el lugar correcto. 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

0: 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Buenas tardes, iba a decir buenos días, ¿no? 12:38. Te dejo el número de WhatsApp disponible, 656-199-5991. Por acá nos llega un WhatsApp, el primero del día. Muchísimas gracias, María. Hola, amiga, ¿cómo estás? Dice el mensaje de Mapachito. Hola, amigo, te mando un abrazo. Ay, muchísimas gracias, gracias, gracias. Oigan, por cierto, déjenme le chismeo, ¿no? Ahorita de camino para acá iba a llegar por un café. ¿Qué? ¿Se pusieron todos de acuerdo para estar en todos los lugares? O sea, ¿que estaban todos los lugares llenos? ¡Todos! No, no inventen, pasan de lanza. Deberían de poner ahí, sábados 11:50 de la mañana va a llegar el mapache. Para que no haya líneas. ¡Qué bárbaros! Ya me quedé sin mi café. No manches, qué onda. Ni hablar. Ahora voy a llegar como todos los que llegan aquí. ¿Qué? ¿No hay café o qué? ¿No hay café o qué rollo? No, antes había, pero luego se lo acaban. Pues mejor no, y deje usted que se lo acabe. Nunca traen. Oye, vamos a ver en el conteo de los días cómo andamos. Y por cierto, hablando de café.
1: Ya tómate café.
0: Oye, como que se hace falta, ¿eh? Uno se vuelve adicto al café, no tomas café. Y como que te siente raro, ¿no? Ahorita pedimos una, a ver cómo le hacemos por acá. Vamos a, entonces, como te digo, al conteo de los días. ¿Cómo andamos en este rollo? Bueno, pues hoy, mis queridos amigos míos, es 11 de julio, sabadito, 192 días transcurridos, 173 para finalizar el año. Todavía en la semana número 28, en el Santoral, estamos felicitando a ver, ¿hay alguien que se llame Abundio? Amalia la celebramos ayer, ¿a poco hoy también es su día? Amalia Abundio, sería Helga con H, Helga, ¿no se dice? Helga, Helga. Olga y San Benito de Nurcia. Ese es el santoral del día de hoy. Si tú te llamas, como lo acabo de mencionar, muchas felicidades. Hoy en el día de tu santo, que en realidad pues ya no se celebra mucho. Antes sí era el cumpleaños y el santo, ¿no? Aunque casi siempre te ponían el nombre que venía en el almanaque cuando tú nacías y ya te celebraban los dos juntos. Pero, por ejemplo, yo, bendito sea el Señor, que no me pusieron, en mi caso sería Glorio, porque yo nací en un sábado de Gloria. Imagínate, Gloria Ramos aquí con ustedes. Y es hombre, pues no, ¿verdad? Me han puesto Glorio. Pero qué feo nombre, digo. Glorio no me hubiera agradado mucho, ¿verdad? Pero bueno, Glorio les dice hola. Y también les dice que el signo del zodiaco del momento es el de Cáncer, que su último día será el 22 de julio. Signos compatibles, Acuario, Piscis y Tauro. En el horóscopo chino estamos con el caballo de fuego y en el horóscopo maya, la tortuguita que terminará el 25 de julio. La tortuguita que hace... ¿Verdad? Dicen. Eso es lo que la gente cuenta. Nos siguen llegando mensajes por acá, muchísimas gracias. Eso por acá, buenas tardes, saludos desde Didi Mapache. No te quieren en tu casa, ni en mi casa, ni aquí, pero como les hace falta a alguien, pues me mandan a hablar a mí. Así las cosas. Mi querida Silvia, ¿cómo estás? Buenas tardes. Eso por acá, hola Mapachito, salúdame a mi mamá, a mi hermana, están escuchando también. Saludos y un abrazo. ¿Quién eres? Ana Bailón, hola Anita, ¿cómo estás? Saludos para tu mamá y para tu hermana, por supuesto. Y por acá dice, a mí me gusta el café de tus ojos. Ah, caray, amigo, tranquilo, por favor. Andas amanecido, ¿verdad, mi querido Ángel Elegante? 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

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Son las 12 con 58 minutos de la tarde o del mediodía, como tú le quieras llamar. Le mando un saludo a mi amiga Pilar, que nos está escuchando. Nos dice, deberían de poner más canciones así viejitas, de, ah, caray, ¿cuáles? De esas de Juanes y eso. No, me dolieron las rodillas, como no tienen idea. Pero siempre ponemos Juanes, es uno de los artistas que yo creo son de los que más suenan aquí en el 99.1, Oye, ¿quieren saber qué se celebra el día de hoy? Bueno, pues averiguémoslo entonces. ¿Qué celebramos el día de hoy? Bueno, pues el día de hoy celebramos el Día Mundial de Brindar por la Soledad. No es malo estar solo, banda, ¿eh? No es malo estar solo. Sí, se necesita un compañero, una compañera, un compañere, que soy compañere. Pero no es malo estar solo. La soledad también tiene sus pros. Y una de ellas son unas de 1500, unos de 1500. Te puedes comprar lo que quieras, puedes hacer lo que quieras, no le rindes cuentas a nadie. Tiene sus pros, pero también tiene sus contras, pero las contras no te las voy a marcar, porque hoy es Día Mundial de Brindar por la Soledad. ¡Venga! Hoy es Día Nacional del Minero. Esta fecha tiene como objetivo reconocer a los trabajadores de la minería, una de las actividades económicas de mayor tradición en nuestro país. También hoy es Día Mundial de la Población. El objetivo primordial es crear conciencia en relación a todas las problemáticas que en la actualidad afectan a la población del mundo, sobre todo en asuntos relacionados con el crecimiento y desarrollo de los pueblos. Hoy también es Día Mundial del... Este caballo ya es viejo, ¿verdad? Día Mundial del Caballo. Se reconocen las múltiples formas en que estas nobles criaturas han transformado la historia humana. ¿Por qué? Porque sí. Desde la agricultura y el transporte hasta el deporte y la cultura, o tratamientos terapéuticos para todo tipo de dolencias y condiciones humanas. Según datos de la FAO, para el 2023, se calculaba que había más de 60 millones de caballos en todo el mundo. ¿Cuántos habrá ahora? Si esto fue para el 2023, ya me lo imagino. Es la una de la tarde en punto, una de la tarde en punto, y se viene Ángel de Yuridia. Lo escuchamos aquí a través de Máxima 99.1, tu estilo de vida.

0: 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Ya son las 13 horas con 20 minutos. 1:20, y qué musicón hemos escuchado. Aquí algo de lo que nos solicitaron, hablando de Romeo Santos y Mario Dom con Rival. También escuchamos Cuando Amas a Alguien de Noel Chagris y Axel, Si Me Hubieras Llamado Ayer de Hash. Y comenzamos la hora con El Amor de Mi Vida de Calla Lana. Oye, pues ya salió Alejandro Fernández en la semana a defender a nuestro país. El Potrillo Junior Alejandro Fernández arremetió contra el argentino de nombre o de apellido Feynman, que dijo detesta a los mexicanos. ¿Cómo ves? Detesta a los mexicanos. Así que Alejandro Fernández reaccionó a las declaraciones del periodista argentino Eduardo Guillermo Feynman, quien se ha vuelto viral tras expresar que detesta a los mexicanos y asegurar que México envidia a Argentina. ¿En qué forma podría México envidiar a Argentina? Pregunto yo, ¿en qué forma? Los comentarios realizados tras un partido del Mundial, bueno, resurgieron en redes sociales y provocaron un intenso debate entre usuarios. A través de una historia en Instagram, el cantante respaldó el mensaje del creador de contenido Soy Trillo, quien pidió no generalizar a todo un país por las palabras de una sola persona. Alejandro Fernández afirmó que Feynman no representa a los argentinos que ha conocido. Lamentó que se difundan discursos de odio por motivos deportivos y concluyó con un mensaje contundente: a México se le respeta. Aquí había una chica argentina, ¿se acuerdan? Ahora mismo se ha regresado a Argentina por cuestiones, me parece, bueno, tuvieron una bebé aquí, se casó con un chico de aquí de Juárez y bueno, ella ha vuelto y junto con él no ha vuelto, él apenas va para Argentina, pero bueno, ella junto con la nena y su esposo han ido a Argentina, van a vivir un poco, pero no me acuerdo las razones que dio y dijo que van a volver a Juárez, pero ella se enamoró de Juárez, como muchos otros han llegado a Juárez, pero específicamente hablamos del caso argentino. No creo que México le envíe nada a Argentina, al contrario, ¿no? La otra vez hablábamos, por ejemplo, todas las bandas del rock en español, prácticamente todas, ¿de dónde llegaron? De Argentina. El fútbol en Argentina es muy bueno. Tal vez futbolísticamente hablemos en cuestiones de selecciones, tal vez ni siquiera de clubes, ¿no? Tal vez como selecciones, pero bueno, vamos a enfocarnos al fútbol. Tal vez haya un odio futbolístico, probablemente pueda ser, pero han llegado también muchos argentinos a jugar acá a México y aquí se han hecho. Hay mucho argentino viviendo en nuestro país y se les abren las puertas y se les trata humanamente. Por eso es lo que decía Alejandro Fernández: las palabras de Feynman no las pueden capitalizar en que todos los argentinos odian a México. No, tal vez él sí, pero tal vez los demás no, y nosotros no tenemos por qué odiar a Argentina ni envidiarlos en ningún sentido. Así que bienvenidos a todos los argentinos y por supuesto bienvenidas más las argentinas, ¿cómo no? ¿Verdad que sí? Y ahorita te cuento qué es lo que dijo Feynman, por si no sabes bien qué onda, ahorita te lo cuento. 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

0: Máxima 99.1, tu estilo de vida, ya son las 13 horas con 44 minutos. Y bueno, vamos a continuar con el tema este que te había mencionado de Feynman, el que dijo que odia a los mexicanos, de que hay un pique. Como te lo había mencionado, tal vez futbolísticamente sí, pero en otras cuestiones, ¿no? Y bueno, aquí es ya cuando comienza toda la cosa del odio, ¿no? El conductor había asegurado, para los que no estén en el tema, que sus palabras fueron malinterpretadas, porque ya salió a pedir disculpas, ¿eh? Lo que parecía que no, bueno, pues ha salido a pedir disculpas, dijo que sus palabras fueron malinterpretadas y afirmó que nunca buscó enviar un mensaje de odio. Después de varios días de críticas por sus declaraciones contra México y los mexicanos, el periodista argentino Eduardo Feynman difundió un video en el que ofreció una disculpa pública y aseguró que sus palabras fueron malinterpretadas. El conductor sostuvo que nunca pretendió emitir un mensaje de odio o xenofobia y afirmó que todos sus comentarios se realizaron en el contexto de la rivalidad deportiva, hablando del Mundial. ¡Ay, ajá! ¿Le creemos? La polémica comenzó tras la eliminación de la selección mexicana frente a Inglaterra, cuando Feynman lanzó una serie de comentarios que rápidamente se viralizaron en redes sociales y provocaron una fuerte reacción tanto en México como en Argentina. Posteriormente, el periodista también fue señalado por difundir información sin pruebas relacionadas con un supuesto intento del cártel de Sinaloa por influir en el partido entre México y Ecuador. Este señor fue el que sacó ese rollo, ¿cómo ven? Ay, Dios. A través del video difundido en sus redes, el conductor del programa Alguien Tiene Que Decirlo, de Radio Mitre, reconoció que sus declaraciones provocaron molestia entre millones de mexicanos y aceptó que existían motivos para sentirse ofendidos. Dijo así textualmente: hice un comentario que generó un enojo de millones de mexicanos y la verdad tienen razón en enojarse conmigo, y quiero ser muy claro, no fue un comentario xenófobo, no fue un mensaje de odio, estamos hablando de fútbol y cuando las palabras de uno lastiman a personas que nunca fueron el destinatario. Pues es que fue tu culpa, brother, ¿no? Durante el mismo mensaje insistió en que sus expresiones nunca tuvieron como objetivo atacar al pueblo mexicano y aseguró que mantiene respeto hacia el país. Sí, mis palabras fueron interpretadas como una ofensa hacia ese pueblo. Yo les digo con absoluta sinceridad, que ese nunca fue mi sentimiento. Estaba hablando de fútbol. Es con lo que finalizó. ¿Qué fue lo que dijo contra México? Bueno, la controversia surgió luego de que Eduardo Feynman, abogado de profesión, ándale, y comunicólogo con una trayectoria de varias décadas en medios argentinos, realizara una serie de declaraciones durante una de las transmisiones del canal A24, donde expresó comentarios que fueron ampliamente criticados. Dijo: detesto a los mexicanos, los detesto con mi alma. No solamente en el fútbol, en todo quieren ser como nosotros y no les da el pine, algo así. No tienen la capacidad, dijo, son de madera. No, jamás. Yo jamás quisiera ser argentino, ¿eh? Yo siendo mexicano estoy muy bien y estoy muy agradecido. Los argentinos tienen las puertas abiertas de nuestro país, pero sobre todo las mexicanas, las argentinas. Argentina y México no tienen ningún problema. Futbolísticamente tal vez, ahí sí, puede haber un versus, un contra, pero los argentinos son bienvenidos aquí a nuestro país. Es la 1:47 de la tarde, 1:47, repito, y estás escuchando Máxima 99.1, tu estilo de vida.
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0: 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Son las 2 de la tarde, tienes decir, la 1 de la tarde con 57 minutos. Estamos a una nada de irnos a las 10 primeras posiciones de Máxima 99.1 FM. ¿Qué movimientos habrán existido? Bueno, pues eso te los voy a contar en unos cuantos minutos, porque antes de irnos a las 10 primeras posiciones, nos vamos a ir al ranking semanal de la suerte según tu signo zodiacal. A ver qué tanta suerte vamos a traer esta semanita, Entonces, quedó bien dicho lo de el señor Feynman, el periodista argentino. No sé si él tenga odio contra nosotros los mexicanos, pero nosotros los mexicanos no tenemos odio contra los argentinos, ni contra él, ni contra nadie, pero tú como comunicólogo no puedes tomar un micrófono y decir que odias a alguien. No puedes decirlo. Está bien, si lo dices futbolísticamente, bueno, ese ya es otra cosa, aunque no es cierto. Si hay un pique, pero no es tampoco el pique así como que muy futbolísticamente, digamos, ¿no? Entre Argentina y México. Hablando de selecciones, bueno, pues tal vez que sí. Que no le podemos ganar en la selección mayor argentina, pues sí, lo entiendo. Pero otra cosa, no. No hay un odio extradeportivo Argentina-México. No sé este señor Feynman de dónde sacó eso. Pero bueno, seguramente no fue de corazón que pidió disculpas. Hicieron que pidiera disculpas, digo yo. No sé. Pero bueno, vámonos ahora sí. Ranking semanal de la suerte según tu signo zodiacal. Vamos camino de la luna nueva que tendrá lugar el día 14 en el signo de Cáncer. Su energía nos hace más sensibles e intuitivos, ayudándonos a cerrar heridas del pasado y poner orden en nuestros asuntos familiares. Con el planeta Mercurio retrógrado, ¡ay, este Mercurio retrógrado! En Cáncer debemos estar atentos a malentendidos, cambios de planes, retrasos en viajes, ¿ok? Así que muy atentos. Ahora sí. ¿Quieres saber qué tanta suerte vas a tener en esta semana? Bueno, pues, entonces vamos a comenzar de abajo hacia arriba. Del 11 al 17 de julio es el ranking semanal. Y entonces, ¿cuál será el signo del zodiaco más afortunado de esta semana? En la posición número 12 nos encontramos a Leo, que esta semana baja 4 lugares. En la posición número 11, también 4 abajo, es el signo de Géminis. Posición número 10, 4 abajo también, Tauro. Tauro, Géminis y Leo, ahí está 10, 11 y 12, y han caído 4 escalones cada uno. Vámonos a la novena posición. Uy, dejó el primer lugar y se nos cae 8 escalones el signo de Virgo. Vámonos. En la posición número 8, 5 abajo, deja la tercera posición el signo de Acuario. Puras caídas, oigan. En la séptima posición esta semana deja el segundo lugar, 5 abajo, el signo de Cáncer. Posición número 6, ya nos toca una para arriba, ¿no? Posición número 6, 4 arriba, es el signo de Escorpio. Bien. Posición número 5, 4 arriba, Sagitario. Posición número 4, deja la penúltima posición, 7 arriba, Piscis. Bien. Tercer lugar esta semana, los tres primeros lugares donde todos queremos estar, dejamos la última posición, el número 12. Subimos 9 lugares para hacer el tercer lugar, la tercera posición de esta semana. Hablamos de Aries. Segunda posición, 2 arriba, Capricornio. Primer lugar, 4 lugares arriba, y es el signo de Libra. ¡Muchas felicidades, Libra! Tienes toda la suerte del mundo mundial. Son las 2 con 2 minutos. Hacemos cambio y fuera, nos vamos con las 10 de Máxima 99.1.
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Hacemos cambio, hacemos un giro totalmente y nos vamos ahora a hablar de música. Dejamos horóscopos, dejamos odios, dejamos amor. Y ahora nos vamos con los 10 primeros lugares de las 10 de Máxima 99.1. ¿Qué cambios han existido esta semana? Tú has solicitado a través del 656-199-5991. Has votado, has pedido a través de Instagram, Máxima 99.1 Radio, y también a través de Facebook y TikTok, Máxima 99.1 FM. Bueno, pues déjame decirte que no se mueve la entrada de la semana pasada, ¿te acuerdas? Morat, con esto que se llama Tu Cárcel. Ahí se queda en la misma posición, en la décima, por cierto. La banda colombiana Morat ha reinventado este clásico de 1986, tema original de los Bukis, con su característico sonido pop rock, logrando, ya te había comentado, ¿te acuerdas?, su segundo número uno en la lista Latin Airplay de Billboard, esto el 20 de junio. Bueno, pues esta canción no forma parte de ningún álbum, ¿eh? Y por cierto, noticias para la gente de Juárez del Paso, el 28 de agosto, pero del otro año, nos van a visitar acá en El Paso, Texas, en el Don Haskins Center, ¿sí? Será hasta el 28 de agosto del 2027, pero bueno, vea apartando la fecha, no pasa nada, por lo pronto ya sabemos que van a venir los chicos de Morat. Así que escuchamos Tu Cárcel, la posición número 10 de las 10 de Máxima 99.1.

Oigan, por cierto, yo les dije que el 28 de qué, ¿no? El 28 de febrero, no sé por qué leí otro mes, el 28 de febrero del próximo 2027, Morat visitará El Paso, Texas en el Don Haskins Center para que ya lo tengan guardadito, para que no los agarre de sorpresa cuando venga Morat, ¿eh? Y luego, bueno, nos vamos a la novena posición de esta semana. La novena posición, déjame ver. La novena posición baja dos lugares esta semana, por favor. Y aquí hablamos de Piel de Azúcar, del ex vocalista de Porter. Claro, hablamos de Juan Solo. Este es el primero de los temas que formarán parte de su nuevo EP titulado Amigos con Derechos. Esta canción, también homónima, que ya puedes escuchar en plataformas digitales. Aquí te dejamos con este temazo, Piel de Azúcar, del señor José José, pero ahora en la reinvención de Juan Solo, que se oye bastante bien. Y esta es el noveno lugar de las 10 de Máxima 99.1.

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Son las 2 de la tarde con 11 minutos y ahora nos vamos a la octava posición. ¿Quién encontramos en la octava posición? Bueno, pues también se nos cayó dos lugares esta semana. Había entrado con fuerza la semana pasada y ahora se nos cae dos lugares. La octava posición, hablamos de la semana de Elena Rose y Manuel Turizo. ¿Qué pasa con ellos? Bueno, pues la venezolana en colaboración con el colombiano, con la semana que viene incluida en su nuevo EP, No Quiero Que Se Acabe. No Quiero Que Se Acabe Este Bendito Verano, así se llama este nuevo EP. Qué raro, ¿verdad? Que tenga un nombre tan largo. No Quiero Que Se Acabe Este Bendito Verano. No, yo sí ya quiero que se acabe este maldito verano. Donde también podemos encontrar Tú junto a Ale, Te Pensé, Quién Contra Mí y Agradecimientos. Además, sus próximas presentaciones serán el día de hoy en Copenhague, Dinamarca, y no sé cómo se diga este, Bayaven o Yaven, Pumpeuset o algo así, y luego se va a presentar en Opium de Dublín y en el Electric Ballroom de London el 12 y 14 de julio respectivamente, pero sí el de ahora ahí en Dinamarca, no sé cómo se diga ese nombre. Yaven, tal vez Yaven, Pumpeuset o algo así. Por su parte, Manuel Turizo se presentará en el auditorio Starlight de Marbella el 30 de julio y luego en Chiclana de la Frontera en el Concert Music Festival el 31 de julio. Vamos a escucharla. A mí es una canción que en lo personal me gusta mucho. Es una canción muy así, mira, muy, muy refrescante, muy buen rollo para, por ejemplo, salir a hacer ejercicio, a caminar, a correr, a trotar, a andar en bicicleta, a lo que sea, ir al gimnasio. A mí se me hace una muy buena canción y nos pone en buenas vibras en Máxima 99.1.

Máxima 99.1, tu estilo de vida, son las 2 de la tarde con 17 minutos. Buena canción, ¿no? La semana de Elena Rose y Manuel Turizo. Pero bueno, ahora vamos a la séptima posición de esta semana, que, caray, sube 2, ¿eh? Se llama Si me hubieras llamado ayer, de las Cash, de las dolidas, como les digo yo, las dolidotas. ¿Qué pasó entonces? ¿Qué información tenemos? Bueno, Si me hubieras llamado ayer, de las Cash, hace unos días era la canción más nueva de las hermanas Hannah y Ashley. Y bueno, el día 9 de julio, o sea, lo que fue el día de antier, presentaron en plataformas digitales un nuevo sencillo que lleva por nombre ¿Qué le pongo? Una fusión entre pop, música mexicana y música country que por el momento no forma parte de ningún álbum. Así que escuchamos Si me hubieras llamado ayer, de Ash, en Máxima 99.1, tu estilo de vida.

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12: 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Ahora sí, ya estamos de vuelta a 2 de la tarde con 25 minutos. Vamos a la siguiente posición, que es la número 6. Esta semana, ándale, se nos cayó 3 lugares esta semana. Hablamos de la ruleta rusa de Kenia Oz. ¿Pero qué pasa con Kenia Oz? Bueno, esta canción forma parte de su álbum Kade Karma. Sus próximas presentaciones serán en las playas de Rosarito, perdón, en el Rosarito Beach Hotel y en el Papas and Beer Rosarito los días 7 y 8 de agosto respectivamente. Todavía falta un rato, pero esas son sus más próximas presentaciones. Así que escuchamos aquí Ruleta Rusa de Kenia Oz.

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1: 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Son las 2:29 minutos de la tarde. ¿Y cómo seguimos con las posiciones de las 10 más importantes de Máxima 99.1? Bueno, ya hemos pasado a la número 10, que ha sido Tu cárcel de Morat, que esta semana se queda en el mismo lugar, en la décima posición. El noveno lugar es para Juan Solo con Piel de Azúcar, que esta semana baja 2. En el octavo sitio se encuentra La Semana de Elena Rose y Manuel Turizo, que esta semana también baja 2 lugares. En el séptimo lugar, Si Me Hubieras Llamado Ayer, de Las Hash, que esta semana sube 2. En la sexta posición, esta última que escuchamos, Ruleta Rusa, de Kenia 2, que baja 3 lugares esta semana. Es momento de irnos a escuchar la quinta posición. Esta semana, 3 lugares arriba, hablamos de Morat y Silvestre Dangond. Lo poco que yo quiero y qué información hay sobre ellos. Bueno, pues Morat, junto con Silvestre Dangond, esa canción forma parte de su próximo álbum Ya Es Mañana, parte 2, que verá la luz el próximo año. La próxima presentación de Morat será en el Movistar Arena, lo que será el 14 de agosto. Así la escuchamos. Estas son las 10 de Máxima 99.1, tu estilo de vida.

Vámonos ahora a la cuarta posición. Somos Máxima 99.1, tu estilo de vida. ¿Qué es lo que ha pasado en la cuarta posición en esta semana? Bueno, pues sube un lugar. Hablamos de Gloria Trevi, No Está Sola. ¿Qué pasa con Gloria Trevi? Bueno, pues esta canción la puedes encontrar en el álbum El Vuelo. Su próxima presentación será en el Marbella, allá en Marbella, España, en el Auditorio Starlight, el próximo 24 de agosto. No Está Sola, Gloria Trevi, cuarto lugar de las 10 de Máxima 99.1.

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Son las 2 de la tarde con 37 minutos. ¿Qué andas haciendo, ¿A dónde te diriges? ¿Vas al centro comercial? ¿Vas al Paso Texas? ¿Vas a los balnearios? ¿Vas a Samalayuca, Villa Ahumada? ¿A dónde vas en este momento que es fin de semana, Que vive el fin de semana, hay que refrescarnos bien, hay que hidratarnos, banda, porque está haciendo calor. Ahí te va un salpicón para que te refresques. Y además, cuando sientas mucho, pero mucho, mucho, mucho calor, súbele a todo el volumen al 99.1 y vas a ver cómo te vas a refrescar. Vámonos a la tercera posición, por ella, de Los Ángeles Azules y Belinda. Esta semana baja 2 lugares. ¿Qué fue lo que pasó? Bueno, pues seguramente pues ya México quedó eliminado y poco a poco se irá yendo esta canción, que es una de las canciones oficiales del Mundial y más para, por supuesto, para México. Pero yo digo que ya va en picada, ¿no? O a menos de aquí hasta que acabe el Mundial. Por cierto, hoy a las 3 de la tarde, bueno, ya se está esperando el partido entre Inglaterra y... ¿Y cómo se llama? Válgame Dios. Se me olvidó. Les digo que afecta trabajar los sábados, Afecta trabajar el sábado porque el cuerpo estaba acostumbrado a descansar el sábado. Y anda en modo letárgico, es lo que les digo, Noruega, sí, Noruega. Noruega, Inglaterra a las 3 de la tarde, Bueno, hablando de fútbol, pero ya dejándolo a un lado. Bueno, este tema fue producido por el puertorriqueño Tiny. Los Ángeles Azules han colaborado en el disco Enanitos Verdes Plus junto a Luke Ra en el tema de Lamento Boliviano. Su próxima presentación será el 17 de julio en Campo Marte en la CDMX. Es una información de Los Ángeles Azules. Por su parte, Belinda, la cantante y actriz y empresaria mexicana, fue presentada como la nueva embajadora de Levi's para Latinoamérica, haciendo lana. No, y déjame decirte, se le veían muy bien esos Levi's. ¡Qué bárbara! Así, bueno, convirtiéndose en el rostro de la plataforma global Behind... No sé cómo sigue esa palabra en inglés. Behind Every Original, creo yo. Iniciativa con la que la marca de mezclilla reconoce a figuras que impulsan la creatividad, la autenticidad y la autoexpresión. Sí, se le veían muy bien los pantalones a Belinda. A Belinda todo se le perdona. ¿Cómo es la frase? ¿A que sí? Me encanta. No... Y sí, sí, ándale, y sí, me encanta el ingenio mexicano. Por ella, de Los Ángeles Azules y Belinda. Esta es la posición número 3 de las 10 de Máxima 99.1.

0: Son las 2:43. Ahí regresamos. Estos son los 10 primeros lugares de Máxima 99.1.
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12: PT Chihuahua decidirá a quién respaldar rumbo a la coordinación de la 4T. La diputada local del Partido del Trabajo, América Victoria Aguilar Gil, dejó claro que serán los propios petistas de Chihuahua quienes definirán a quién respaldarán para encabezar la coordinación estatal de la Cuarta Transformación.
13: Bueno, respetamos mucho el posicionamiento del coordinador de los diputados a nivel federal, pero sin duda en Chihuahua los petistas son quienes van a decir y quienes van a decidir, quienes vamos a decidir a quién apoyamos como coordinador de los comités de la Cuarta Transformación.
12: Esto luego de que se señalara que el PT ya se encontraba totalmente del lado de Andrea Chávez, ante lo que la diputada dijo que no es así.
13: Y eso, bueno, ya se dará en su momento, pero sin duda, ahorita, la mayoría de nosotros ya hemos puesto sobre la mesa y hemos gritado además nuestro apoyo hacia Cruz Pérez Cuellar.
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0: En esta semana, en las 10 de Máxima 99.1, ha subido dos lugares, quien se encuentra ahora en la posición número 2. Hablamos del español David Bisbal con esto que se llama Vivir así es morir de amor. Vivir así es morir de amor. Esta semana sube dos lugares. ¿Qué información tenemos sobre David Bisbal? Bueno, pues en 81 días podremos ya tener disponible su próximo álbum de estudio que lleva por nombre Eternos, que cuenta con 10 canciones. Una de ellas ya la conocemos y es la que vamos a girar ahorita, Vivir Haciendo Morir de Amor, tú puedes escuchar en la programación toda la semana y cuando se te antoje y cuando tú la pidas al 656-199-5991. Su próxima presentación será en la explanada Parque Tafisa, Pontevedra, España, el 17 de julio, junto a otros artistas. Así que vamos a escuchar la segunda posición, Vivir Así Es Morir de Amor, una buena interpretación con buenos tintes de David Bisbal, pero respetando lo que es Vivir Así Es Morir de Amor del señor Camilo Sesto. Así que aquí te dejo con el segundo puesto de las 10 de Máxima 99.1, Tu Estilo de Vida.

Hemos llegado prácticamente al final porque vamos a la primera posición, pero espera, no se te ocurra irte. Sí, será la primera posición, pero hay dos nuevas que han entrado en la programación y de las cuales tú también podrás votar a partir de ya, y te las voy a dar a conocer. Por lo pronto nos vamos con el primer lugar y esta semana sube un puesto. Hablamos de Rawayana y Manuel Turizo con lo que se titula Inglés en Miami. A muchos no les gustará, a muchos otros les encantará. Pero bueno, la banda venezolana originaria de Caracas ha hecho esta colaboración junto a Manuel Turizo y el tema forma parte de su sexto trabajo discográfico titulado ¿Dónde es el After? Su próxima presentación será el 1 de agosto en Ibiza, en el Amnesia Ibiza. Así que Rawayana y Manuel Turizo, Inglés en Miami, son el número uno de esta semana. La gente la ama. Y en Máxima, por supuesto que también la amamos. Inglés en Miami suena en el primer lugar de las 10 de Máxima 99.1.

Máxima 99.1, tu estilo de vida, son las 2:56 minutos de la tarde. Y bueno, pues hay dos entradas en la lista de programación que tú ya estás y vas a poder estar escuchando desde la de ya, las 24, siempre aquí en el 99.1. Una de las nuevas entradas en la lista de programación es Eres mi nada de Yuridia. Tú también puedes votar por esta canción. Ya sabes, a través de WhatsApp, a través de Instagram, a través de Facebook. Solamente pide tu canción. 656-199-5991. Y bueno, este tema de Yuridia, Eres mi nada, pues se encuentra ahora que Yuridia está entregada totalmente al regional mexicano, ¿no? Y donde le ha dado una pausa al pop. Por cierto, va a visitar nuestra ciudad, va a venir Yuridia a Ciudad Juárez el próximo 19 de noviembre, pero me sale que va a venir al Estadio Olímpico Benito Juárez. Yo no recuerdo algún concierto en el Benito Juárez, a ver. Ah, caray, alguien que tenga más memoria que este mapache. Yo no recuerdo algún evento en el Olímpico Benito Juárez, pero bueno, supuestamente ahí se va a presentar Yuridia este próximo 19 de noviembre. Así que escuchamos la canción Eres mi nada, aquí en Máxima 99.1, tu estilo de vida.

Máxima 99.1, tu estilo de vida, ya son las 3 en punto. Seguro que ya va a comenzar el partido, pero no te preocupes si no puedes verlo o esas cosas. Aquí yo te voy a ir diciendo el resultado, va a cómo vaya quedando. Oye, le mandamos saludos a Nayelis, que se conecta con nosotros. Creo yo que le hacen falta lentes o le hace falta más graduación en los lentes o ya le hace falta una operación de la vista porque nos dice, wow, le acabo de poner cara a esa voz después de años, wow, qué guapo, le dije. ¿Cuál guapo, amiga? Pensé que había alguien más aquí conmigo, pero no, entonces sí. Sí, yo creo que vamos a pagarle unos lentes. Ahí te voy a mandar con mis amigos, ¿eh? ¿Cómo están, Nayelis? Pues ¿desde cuándo y dónde nos escuchas? A ver, tira el rollo. Oye, hay una nueva entrada también en la lista de programación. Saludos, Oaxaca. Saludos, Paola Sánchez. Saludos a Laurita Collins, todos los que están conectados ahora mismo. De hecho, por acá me llega un mensaje. Y es Norma es... Ay, ¿cómo te llamas, Norma? Ya es que si no te cambias el nombre, va a estar en chino. Andrea, ¿verdad? Andrea dice, hagamos que llegue al primer lugar, eres mi nada de Yuridia. No, no, así estamos bien, ya, gracias. ¿Por qué tanto? Hizo por acá el señor... ¿Cómo te llamas, brother? José Norberto, perdón. Dice, hola, ¿qué tal mi gran amigo Mapachito? Aquí andamos saludándote, normalmente no escuchamos la radio en sábados porque no trabajamos, pero ahorita vengo en el carro y me acordé de que tú estás hasta las 5, ¿verdad? Saludos, así es mi querido amigo José Norberto, te mando un abrazo muy grande. Pues sí, aquí andamos desde las 12 del mediodía hasta las 5 de la tarde. Oigan, vamos a ver, la otra entrada que fue de última, ¿sí? Se llama Novio Policía. Novio Policía es el sencillo debut de la joven cantautora mexicana André, lanzada en este año. La canción aborda el tema de las relaciones tóxicas. La letra compara el comportamiento controlador de algunas parejas con agentes de policía o del FBI que vigilan y monitorean cada movimiento. La artista escribió el tema para reflexionar sobre las dinámicas de control y el exceso de vigilancia en el noviazgo. Chihuahua, pues ¿qué te pasó, mija? ¡Relájate! Vamos a escucharla. Esta también es una nueva entrada en lista de programación de Máxima 99.1, tu estilo de vida.

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Son las 3:19 minutos de la tarde. Oye, una noticia, caray, que es increíble. Y que ayer estaba leyendo por la noche y hoy, bueno, pues al parecer ya mucha gente sabe de esta noticia. No todos, seguramente tampoco. Pero bueno, uno de los mediocampistas de Sudáfrica en la reciente Copa del Mundo, muy joven, falleció la noche del viernes, o sea, ayer. Su nombre es, no sé cómo lo hayan mencionado, Jayden Adams. No manches, bien, pero bien jovencito, se acaba de ir, 25 años. Así que el mundo del fútbol pues se encuentra conmocionado tras confirmarse la triste noticia del fallecimiento de este chico de apellido Adams, mediocampista internacional con Sudáfrica y jugador del Mamelodi Sundowns de, 25 años de edad, muy, pero muy, muy joven. La pérdida del futbolista ocurre apenas unos días después de haber cumplido el sueño de disputar la Copa del Mundo con los Bafana Bafana. Hace tan solo 2 semanas el jugador sufrió la pérdida de su abuela, Mariana Adams. A pesar del golpe familiar, el mediocampista mostró un profesionalismo impecable al mantenerse concentrado con su selección. Adams tuvo una presencia activa con la escuadra sudafricana en la Copa del Mundo, que al día de hoy se sigue disputando. El mediocampista disputó un total de 116 minutos distribuidos en 3 de los 4 compromisos que encaró su selección. Su rendimiento y consistencia lo llevaron a ser parte del 11 titular en partidos de máxima exigencia, destacando en las alineaciones de inicio frente a México y Chequia. Hasta el momento, la Federación Sudafricana de Fútbol y Mamelodi Sundowns han decidido guardar silencio en respeto a la memoria del exfutbolista y por respeto a la familia, por lo que se desconoce la causa de su lamentable muerte. Qué triste, 25 años. Cumplió su sueño de disputar la Copa del Mundo. Perdió a su abuela y el día de hoy, este chico de 25 años ya no está más en este mundo. Por eso te he dicho, así como Jayden Adams, no sabemos cuándo ya no vamos a estar aquí. Muchos decimos, ay sí, vamos a llegar a los 90, a los 100 años. No, hombre, ojalá y así fuera. Ojalá y lleguemos a esas edades. Por lo pronto, descanse este chico. Son las 3:21 minutos de la tarde. Esto se llama Te Dedico, de Carlos Vives. Lo escuchas aquí en Máxima 99.1, tu estilo de vida.

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Pero a ver. Alto, hemos escuchado esto de Lorenzo Antonio que se llama Dile. Pero muchísimo tiempo después, por allá del año 2000, que sería 2012, 2013, salió esta canción. Que es la misma, Dile, pero aquí con Dan Masciarelli. ¿La escuchamos? ¿Cómo ven, banda? ¿La escuchamos? Sí, en Máxima 99.1, tu estilo de vida.

0: ¿Qué pasa? ¿Te ha gustado? Está buena la versión, ¿no? En esta versión remix podríamos llamarle. A mí la verdad es que sí me ha encantado desde que salió. Yo es una de las canciones que traigo en el celular. Y de repente ahí la ponemos, ¿no? Ahí la pongo en el tracklist. Ya iba saliendo. Buena rola, ¿no? Buena rola para ahorita que te andas moviendo a través de la ciudad, a través de la ciudad del Paso, Texas. No sé, Samalayuca, Villa Ahumada, vas a Chihuahua. Saludotes para ti, gracias por estarnos escuchando, ¿eh? Vamos a continuar con las noticias dentro de la información de la cultura pop. Ahora, ¿de qué te hablo? Vamos a ver, por aquí traigo noticias. Ok, Bad Bunny, ¿qué pasa con Bad Bunny? ¿Te acuerdas que un exnovia del Conejo Malo lo había demandado? ¿Qué pasó con esa demanda? Bueno, pues el Tribunal Superior o Tribunal Supremo de Puerto Rico falló a favor de Carlys de la Cruz Hernández, exnovia de Bad Bunny, que lo demandó por el uso sin autorización de su voz en dos canciones. Al presentarse hechos plausibles sobre la existencia de una obra original y creativa, se determinó que la reclamación contra Bad Bunny procede. El caso continuará su curso en el Tribunal de Primera Instancia de San Juan. Cabe señalar que la batalla aún no la tiene perdida en su totalidad Bad Bunny. Sin embargo, sí representa un revés importante, ya que obliga a que se evalúe a fondo a fin de emitir una sentencia justa. Carlys de la Cruz busca una compensación de al menos 40 millones de dólares por diversos conceptos. Entre ellos te los menciono. 1. Violación al derecho de integridad. 2. Daños y perjuicios. Ay, que no sea payasa tampoco. Enriquecimiento injusto. Y podría ser. Afectaciones a su intimidad. No manches. Y también el uso de su imagen no comercial. Ay, no te pases de lance. Violación al derecho de integridad. Ay, no sé. O sea, de que el Bad Bunny sí se pasó de lanza, se pasó de lanza, pero siento yo que todo lo que pone la morra esta, la neta, no va, pero en fin. Yo no soy ni licenciado ni nada, ¿verdad? Bueno, vamos a remontarnos a marzo del 2023, donde Bad Bunny fue demandado por esta chica, por su exnovia, con quien mantuvo una relación del 2011 al 2016, ¿ok? De la Cruz acusó al Conejito Malo de usar sin consentimiento su voz en las canciones Para Ti 2016. Así fue la cosa. La exnovia asegura que fue él, Benito Martínez, Bad Bunny, quien le pidió grabar un mensaje de voz cuando ambos eran pareja. Y lo hizo sin imaginar pues que más tarde la utilizaría para comercializar. La demandante asegura que aquel audio la puso en el ojo público, ya que vía redes sociales se difundió su identidad, lo que le generó ansiedad, angustia e intimidación. Ay, no más que... Antes de Bad Bunny y su equipo contactaron a la chica para ofrecerle $2,000 con el objetivo de llegar a un acuerdo y evitar un litigio, pero ella lo rechazó. Ah, también no, mam. $2,000, pues mejor miel de amiga, diríamos. Pues denle una lana más perdida, ¿no? Pero bueno, en fin, tacañotes, ¿eh? La chica se pasa de lanza y el Bad Bunny también pasado de lanza, tal pa' cual. ¿En qué va a acabar esto? Pues vamos a seguir viendo, pero por lo pronto va ganando la exnovia de Bad Bunny. Así las cosas, Armando, dirían. Son las 3:42 de la tarde. Seguimos escuchando. Ah, por cierto, van 0-0 todavía Inglaterra y Noruega. Déjame hacer una actualización. Y me sale que... No, ya va ganando Noruega 1-0, ¿eh? Vamos en el minuto 42 y... El gol, no me sale. ¿De quién fue el gol? A ver, déjame ver si me sale. No me sale el gol, pero bueno, ya van ganando 1-0 los noruegos, ¿ok? Aquí está, 36. Gol de Andreas. Ah, papellidito, mano. No le entiendo el apellido. Andreas Schelderup. Ese fue el anotador del gol. 15 horas, 3:43. 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

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Son las 3 de la tarde ya con 56 minutos. ¿Cómo andamos, banda, eh? ¿Cómo andamos enfrentando ya este sabadito? Oye, a ver qué pasó. Me marca aquí 1-1 medio tiempo, pero hubo un gol anulado a Harry Kane. ¿Qué pasa? Pero me dejan el marcador de 1-1, ¿eh? Medio tiempo nos mandan por aquí. No sé qué pasó. ¿Qué pasó, banda? No tengo ni idea. Pero bueno, aquí seguimos investigando, ¿va? A ver, gol para Inglaterra. Gol marca Bellingham, sí. Y uno se lo anularon a Harry Kane. Así que por el momento van 1-1. Ok, 45 más 2. Medio tiempo, banda. Así es como está el partido entre Noruega e Inglaterra. En otra de las noticias dentro de la cultura pop, bueno, pues lo que fue el 8 de julio, pues hace unos cuantos días, la ANDA informó que la cantante y actriz mexicana Esperanza Laboriel López, mejor conocida como ella, Laboriel, murió a la edad de 77 años. ¿Quién era ella? Pues ella fue hermana de Johnny Laboriel, ¿no? Donde la institución lamentó la pérdida de Esperanza Laboriel López, quien dejó una huella en el espectáculo mexicano gracias a su gran talento y profesionalismo. De la misma forma, los reportes señalan que habría muerto debido a complicaciones respiratorias a causa del enfisema pulmonar, así como de la enfermedad pulmonar obstructiva crónica. Luego de que la ANDA y otras organizaciones como la Asociación Nacional de Intérpretes confirmaron la muerte de ella, Laboriel, diversas personalidades e instituciones expresaron sus condolencias. Así que en paz descanse la hermana de Johnny Laboriel. Son las que participó en películas y todo el rollo, ¿eh? Por si ustedes se preguntaban, ¿y qué onda con ella? Bueno, pues ella también fue actriz, por supuesto, y fue cantante. Así que, pues, ella vivía ahí en la casa de... ¿cómo se le llama? De la casa de los actores, de donde es presidente el señor Jorge Ortiz

Pinedo. Son las 3:59, solamente un minuto nos separa de las 4 de la tarde. Te voy a dejar con eso de Mau y Ricky. Se llama Ay, ay, ay, ay, ay, ay, que le duele, no sé. Pero lo escuchamos en Máxima 99.1, tu estilo de vida.

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Son las 4 de la tarde con 18 minutos. Aquí escuchamos este tema que se oye bastante bien de Miranda y bueno, Emilia al lado de ellos, ¿no? Con este tema que es original de Miranda. Uno, los dos. De hecho, yo nunca he visto bien a Emilia, pero en este video se ve muy bonita Emilia, ¿eh? Si puedes ver el video, te lo recomiendo. Emilia y Miranda, uno, los dos. Oigan, pues vamos a continuar con la información dentro de la cultura pop que tenemos ahora. Corridos tumbados, italianos, banda. Así como lo escuchan. El fenómeno de Italia que sorprende al regional mexicano. Los corridos tumbados pues siguen expandiéndose. Mira, yo sí que a muchos no les gustan, no les van a gustar los corridos tumbados. Yo soy uno de ellos, pero en realidad no están tan malos, están chidos, no es mi género. Pero de repente que los escucho ahí, que alguien los trae, dije, órale, pues está bien. Pero ya una hora cuando te vas a cortar el cabello ya no está tan chido, ¿no? Una hora estás esperando toda que te pasen a ti, una hora y media. Y no, con puro corrido tumbado, pues sí, como que espérate, ¿verdad? Espérate tantito, no era para tanto. No es tan mal. Yo sé mucho, o sea, es que eso, esa música que no sé qué, pero bueno, también de la música de antes decían lo mismo, ¿no? Entonces, ¿para qué nos vamos a enojar? Al fin y al cabo es música, banda. Bueno, pues ahora la influencia a nivel internacional es increíble porque han llegado hasta Italia, perdón, con 3XBM, un dueto integrado por Hisoka Yagami y Bogos, que mezcla letras en italiano con el estilo característico del regional mexicano contemporáneo. El proyecto se viralizó después de que el influencer mexicano Leo Gallegos compartiera un video reaccionando a su música, destacando pues lo sorprendente que resulta escuchar un sonido tan mexicano, tan de artistas como de Natanael Cano, como de Peso Pluma, Tito WP, pero cantado en otro idioma, ¿no? Bastante raro. Bueno, de acuerdo con Leo Gallegos, 3XBM conserva prácticamente todos los elementos de los corridos tumbados, con ligeras diferencias en la instrumentación, e incluso utiliza referencias y hashtags relacionados con México en sus publicaciones, con temas como Primo, La Miseria y Saremo Ricky Insalá. El dueto refleja cómo este género continúa pues expandiéndose, y cruzando fronteras gracias al streaming y las redes sociales, consolidando el alcance global de un movimiento musical que nació aquí en nuestro país y hoy inspira a artistas en Europa. Los estamos echando a perder, banda. Ya, no, no se crean. Enhorabuena, ¿eh? Qué fregón que un género que nació aquí en México, por eso les digo, qué fregón que este género de los corridos tumbados, bueno, pues ahora esté hasta en Italia, fíjate. Qué chidota, ¿no? Enhorabuena, dice por acá, buenas tardes, ¿me podrías felicitar a Scarlett por su cumpleaños? ¿A quién? ¿A Scarlett Johansson o a quién? Vale, pues vale, le mandamos saludos a Scarlett, muchas pero muchas felicidades por su cumpleaños. No sabemos cuántos años cumple, pero bendiciones y muchas felicidades, ¿sale? Son las 4:21 minutos de la tarde, te voy a dejar con esta canción de Lagos, una canción que también en lo personal me gusta muchísimo, se llama Ni Feliz Ni Triste, en Máxima 99.1, tu estilo de vida.

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Bueno, pues el partido sigue 1-1 Noruega-Inglaterra. Estamos a través de Máxima 99.1, tu estilo de vida. Vámonos prácticamente a la última noticia dentro de la cultura pop, algo de lo viral y lo insólito. Y es que el tribunal de Distrito de Tokio ha condenado el pasado 23 de junio a un hombre casado. ¿Qué? ¿Por qué? A pagar más de lo que serán unos $28,400 a su expareja por fingir que era soltero y dejarle embarazada. Imagínate aquí cuántos hombres no serían condenados. ¡Uf! Bueno, son condenados, pero yo digo ante la ley, ¿no? La dejó embarazada, ¿eh? Fingió que estaba soltero y todavía la embarazó. La demandante, una mujer de 30 años, descubrió el engaño tras 2 años de noviazgo y un tratamiento de fertilidad conjunto. Lo que motivó una demanda civil en la capital japonesa debido a la violencia de su derecho a elegir libremente a su compañero sentimental. La pareja inició relación sentimental tras la presentación de unos amigos comunes. El sujeto aseguró en todo momento que era un hombre divorciado. Y la relación alcanzó un nivel de seriedad tan alto que ambos iniciaron un tratamiento de fertilidad. El proceso médico resultó exitoso y la mujer quedó embarazada. Durante los primeros meses de gestación, el hombre prometió matrimonio e incluso llegó a rellenar un formulario de registro matrimonial oficial, un documento de validez legal en Japón que finalmente nunca entregó a las autoridades. Las sospechas de la mujer crecieron ante la falta de avances reales para formalizar el enlace mientras el embarazo seguía avanzando. Tras una confrontación directa, el hombre confesó que seguía casado y que ya tenía hijos con su esposa legal. La madre, apoyada por sus padres, o sea, la chica, recurrió a los tribunales civiles para exigir una indemnización de 19 millones de yenes bajo el amparo de los artículos 709 y 710 del Código Civil de Japón, los cuales regulan la compensación por daños emocionales y sufrimiento mental. La justicia japonesa denomina esta práctica como dokushin giso, que significa soltería fingida. Los jueces determinaron que esta mentira vulnera el teisoken, es decir, el derecho legal de la autonomía sexual y a la libertad de elección de pareja. Este engaño no constituye un delito penal bajo la ley de Japón, ya que no existe un intercambio de dinero que tipifique una estafa tradicional ni se considera una agresión física. Por este motivo, la policía no interviene en estos casos, pero los tribunales civiles sí se encargan de vaciar las cuentas bancarias de los infractores. Ni modo, papi. Durante el juicio, el acusado admitió el engaño, pero ofreció una defensa bastante peculiar. El hombre alegó que pensaba divorciarse cuando conoció a la demandante y que la relación simplemente continuó sin rumbo porque perdió el momento oportuno para confesarle la verdad. ¡Ay, ajá! Esta justificación obviamente no convenció al tribunal, el cual falló a favor de la mujer afectada. Además, el conflicto financiero del implicado puede empeorar, ya que la legislación de Japón permite que su esposa legítima le demande a él o incluso a la madre del nuevo hijo por causar daño emocional al alterar la paz de su matrimonio. ¡Tómala, barbón! Este vato ya lo dejaron en la calle, por menso y por bruto. Son las 4, las 6 de la tarde. Las 4:42, 16 horas, máxima 99.1, tu estilo de vida.

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Máxima 99.1, tu estilo de vida, 4 de la tarde con 55. Vaya qué temazo, ¿eh? Con esto se enamoraba, ¿no? Por allá en los 90s. Selena y Barrio Boys, donde quiera que estés. Y Óyeme de Mónica Naranjo. Tengo un... Bueno, eso no van a ser los pasos de felicidad para despedir el día de hoy la transmisión y el turno y horario, como le quieras llamar. Pero ahora, ahora lo que te traigo a ti es un mantra. Tienes que repetir, no ahorita, más al rato, solamente para ti. 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Grábatelo bien, menciónatelo hacia ti, a ti mismo, si quieres, enfrente del espejo. Confío en mí, creo en mí, sé que puedo. ¿Va? Amigos míos, pues ya me retiro. Tú y yo tenemos una cita el lunes. El lunes a las 5 de la madrugada. Así que aquí te espero también en la conexión a través de mi TikTok. Y aquí estaremos con muchísimo gusto llevándote los horóscopos y la información dentro de la cultura pop. Bueno, por acá, minuto 89 y aún no termina el partido. 1-1, ¿eh? Siguen igualando 1-1. Seguramente que se van a ver. El cuarto árbitro ha indicado que habrá 7 minutos de tiempo añadido. 89, 7, no, pues todavía le cuelga un poquitín para que acabe la segunda parte. Seguramente, te digo, a tiempos extras. Y muy probable que se vayan a penales Noruega e Inglaterra. Al momento, 1-1. No solo tengas un buen fin de, ten un gran fin de semana en Máxima 99.1. Tu estilo de vida. Bye bye.

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